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9 de la noche, Lenny Kravitz, The Chamber, and The Weeknd, Daft Punk con I Feel It's Coming. Más canciones presentó para la gente de Diamante Viajes. 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

La música de Lily Hood con The Party Under Roy Hill, Brian Say. 22 minutos a las 9 de la noche. Lucía de la Puerta, Paul Team, todos los elegidos. Junto con Jul Neumáticos.

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27 minutos de las 9 de la noche. Los Pérez García, La Cañada. Acercándonos al retro de la hora. La temperatura en la ciudad es 7 grados y continuamos junto con Aida Redru, Báilame.

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0: Ellos son los Mike and the Mechanic, Over My Shoulder. 38 minutos a las 9 junto con la gente de Multigráfica. Ya volvemos.
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3: Comenzamos a girar la música en Galería 100. Hasta las 12 de la noche, recomendamos.

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56 minutos de las 9 de la noche, cerrando esta segunda hora, junto con los chicos de Morat, Tu Cárcel, antes Alba Reche, Miley Cyrus. Ya entramos en la tercera con mucha música. La temperatura en la ciudad, 7 grados.

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0: La música de La Butch, qué buen recuerdo, By My Lover. Antes, la música de Pink con Try, junto con Diamante Viajes, que el día 26 de julio parten para Las Leñas. 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La Butch sonando en 105.5.
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0: Seguimos disfrutando. Otros los elegidos en Radio Joven 105.5 junto con la voz de Luis Cepeda Cibeles. Una temperatura en la ciudad, algo así como 7 grados, 80 el porcentaje de la humedad. Y te comento la temperatura, lo que va a ser mañana jueves, con una máxima de 12, 13 grados, con algo de llovizna parcialmente nublado, con una mínima de 4 grados según el Servicio Meteorológico Nacional. Veremos, vamos a esperar cómo viene el tiempo. Bueno, de a poquito se van juntando lo que estaba diciendo al principio. Como cayó el Día del Amigo el día 20, lunes, entonces tienen ya una organización lo que se viene este fin de semana. Así que de a poquito se van sumando los asados. Así que un saludo enorme al grupo Los Slingas. Son muy conocidos aquí en la ciudad. Así que un saludo enorme, están juntitos. Así que Ali, todo el ejército que está ahí acompañándote, vamos a cumplir con ellos. Canciones para ustedes, para Los Slingas. 24 minutos de las 10. Canciones.
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40 minutos a las 10, disfrutando este excelente retro de la hora. Aquellos que están del otro lado reunidos, disfrutando y charlando de fondo la música junto con Yes, Dueño de un Corazón Solitario. Antes, la música de Kiss. Y nosotros ya volvemos. Quédate.

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90, precisamente 1992, cuando ya pasaron 53 minutos de las 10 de la noche. Ellos son los Ace of Base. Hola Tito, tanto tiempo, apareció. Y la música de Mar Lara con Rey y Peón. Esto continúa con los elegidos, casi cerrando esta tercera hora.

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0: un poco de country, ¿no es cierto? Junto con Rosalind, con Snap. Nosotros ya volvemos, entramos en la última hora, 2:11 p.m. y poniéndole lo mejor, cuando ya tenemos una temperatura de 6 grados, 80 el porcentaje de la humedad.
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14 minutos de las 11 de la noche. Canciones, éxitos. Más de 20 años con esta canción. Hablamos de Kane con Everybody Chancing. Antes de Killers, Human. Vamos a estar con los elegidos.

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Excelente retro deal ahora que nos acompaña Multigráfica. Depeche Mode con Angel The Silence. Finales de los 80, antes David Bowie con Mother Love. Sí, Pablito, está. Antes de las 12 cumplimos con vos. Bueno, ya pasamos 37 minutos de las 11 de la noche. Ya volvemos. Último bloque.

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0: Estamos en todas partes.
1: Así es, en todas partes estamos, porque ya nos vamos. 12 de la noche en punto en todo el territorio nacional. Bueno, saluda Belén, ¿cómo estamos? De esta manera vamos cerrando junto con los chicos de Tokyo Hotel. Ricardo Arjona, El Problema, Génesis, Maná. Buenas canciones al aire. Bueno, Pablo, la gente de... Sí, ¿cómo que no? Estoy saludando a los que nos escriben en nuestro mensajero. Busco. Ah, está haciendo reposo. Bueno, que te mejores prontito. Saludos. Abrigate. Bueno, las niñas ahora están en estos momentos andando la... Sí, la máquina, la que pisa la nieve. Ahí está girando todo, está todo blanco, está todo calmo. La temperatura en la ciudad, en nuestra ciudad en General Viar. Vamos a actualizar un poquito la temperatura. La temperatura es 6 grados, una sensación térmica de 4. ...70% de la humedad. El tiempo para este día jueves, vamos a tener una máxima de 12, 13 grados con una mínima de 4. Parcialmente nublado con alguna sorpresita, puede ser algo de llovizna durante la jornada. Para el viernes, 15 grados con una mínima de 7 y el sábado, 16 grados con mínima de 8. Asomando al sol. Bueno, gente, un gustazo. Como siempre, se viene Cadena Hit. Te recuerdo que la programación en vivo a partir de las 9 de la mañana. Ya se viene todo el equipo de Radio Circo Show, van a estar presentes. No sé, me daré una vuelta. Y el viernes, a partir de las 11 de la mañana, voy a estar 2 horitas para compartir buena música, aquellos ex número 1 que han sonado. ¿Cómo que no? Bueno, gente, un gustazo. Sigan disfrutando al aire de Radio Joven 105.5. Los dejo, se viene Cadena Hit. Chau.
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día para todos. ¿Cómo están? Bienvenidos a Clásicos de Ida y bienvenidos a Cadena Hit. Acá estamos, aquí llegamos. Hasta las 6 de la mañana nos vamos a estar haciendo el aguante mutuamente con buena música. La mejor manera de empezar el día es escuchando lindas canciones, así que aquí vamos a hacer eso. Ponemos primera y arrancamos nomás. Mi nombre es Lucas Correa, Luquitas, y con Lucho Alegre y toda la banda hacemos Clásicos de Ida por Cadena Hit. Un éxito siempre.

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0: Y aunque sea tempranito, podemos levantar un poco, ¿eh? Claro que sí, con Juanes, haciendo Me Enamora. Este temazo del año 2007 del disco La Vida es un Ratico. Y sí, efectivamente Juanes tiene razón, la vida es un ratico, así que a disfrutarla con buena música en Cadena Hit.
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Y así se nos fue un nuevo Clásicos de Ida. Muchas gracias a todos por haber estado del otro lado. Nos volveremos a encontrar mañana desde las 5 haciendo viernes de hitazos, ¿eh? Así que a no moverse de la programación de la radio, porque además se viene Despabilate Amor. Así que dale, o arrancan o arrancan. Mi nombre es Lucas Correa, Luquitas, y con Lucho Alegre y toda la banda hicimos, y ustedes, obvio, del otro lado, Clásicos de Ida por Cadena Hit. Un éxito siempre.

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0: despabilar que están movidas las calles de Córdoba. Te va a despabilar que estamos a nada de llegar al fin de semana. Hola, fin de, hola.
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0: ¿Cómo le va? ¿Cómo andamos? ¿Cómo estamos? ¿Cómo va esa madrugada?

ya te levantaste, agradecemos eso, ¿no? Pusimos primera, aunque cueste, aunque sentís que la cama te llama, te dice, no me abandones. El 23 de julio, ¿cómo andamos? ¿Cómo estamos? 6 de la mañana, 10 minutos para todos. Buen día para los que se van sumando, buen día para los que van saludando. Despabilate, amor. A los que están ahí empezando la jornada, a los que la están finalizando prácticamente, un abrazo grande a lo largo y ancho del país, en diferentes partes del mundo también con la HIT, acortando distancias, haciendo compañía. Empezamos a saludar juntos y hasta las 9 de la mañana no paramos. Señoras y señores, buen día para todos. Ah, sí. Le pones primera y a la vida nomás.

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David Bisbal, con esos rulos al viento, saludándote a esta hora, mientras algunos van confirmando, diciendo presente al mensajero de la hit, de la radio, por supuesto. Despacito, chicos, no pechen, es jueves, falta nada para el fin de, ¿viste?

0: uno se relaja ya la cabeza. Falta todavía, por supuesto, tenemos que transitar todo este día, pero por lo pronto que seamos positivos a nada de llegar al fin de semana, algunos que van a descansar, otros que hacen algún viajecito, porque no, que no lo hicieron en las vacaciones de invierno netamente. Bienvenidos a todos los turistas también que eligen la provincia y dicen presente.
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0: Vamos ahí al mensajero apareciendo. ¿Quiénes son los que andan por ahí? Me gusta, ya está Carla. Saluda a Marcelito. Un abrazo grande para Pablito en el taxi ahí. Grosso total. Pablito es fium, fium, fium, fium en 3, 2, 1 en la radio. Dale, me dice que no sos Mario Pereira. Pero ni en mi casa me cagan a pedo así, de esa manera. Qué loco. 7 grados 7 decimos a esta hora en Córdoba capital, cielo cubierto. Para esta madrugada 14 grados a esta hora. No, 14 grados es la máxima para hoy, a esta hora 7-7. Bueno, lo pasemos a primera, ¿eh? ¿Arranca o no arranca? Susi que va apareciendo al mensajero de la hit. Buen día, Firmat Santa Fe, estamos en el 99.9. La gente de Hernando, ¿por dónde están? Estamos también en el 99.9, mira vos, para que lo juegues. En la primera de hoy. La Rioja, Chilecito, estamos en el 89.9. ¿Cómo nos sigue el 9? Vamos a La Pampa, General Pico, 69.9. Mirá.
3: El 9.
0: Marco Juárez, Córdoba, estamos en el 93. Hola, la gente de Navarra, Buenos Aires, estamos en el 95.3. ¿Nos vamos al sur? ¿Cómo está el sur? ¿Está frío? ¿Cómo están las temperaturas por el sur? Que nos cuenten los amigos queridos. En Neuquén, en Rincón de los Sauces, 105.1. Hola, Río Grande, Tierra del Fuego, estamos en el 102.1 por aquel lado. A lo largo y ancho de la República Argentina, buen día para todos aquellos que se van despabilando. A los que están esperando en una parada de colectivo, a los que están manejando ahí con calefacción, un poquito más calentitos. A los que no prenden la calefacción, porque suben y bajan del auto constantemente, pero abrigados como el muñeco de Michelin. Capas y capas de ropa. Con André Moya, musicalizando una lista tremenda de lujo. Fernando Baré es mi nombre. Flavia Iroz, la capitana de vacaciones en un pequeño descanso, porque lo merece, porque hay que resetear las energías para lo que resta del 2026. El resto del equipo también descansando un poquito y estamos firmes, pero no solos, estamos con ustedes, disfrutando estas horas en la hit con este super éxito de Gustavo Cerati.

Ellos estuvieron cantando en la final de la Copa del Mundo, BTS con Come Over, a las 6:28. Agustín está haciendo guardia a esta hora, esperando las 8 para el recambio e ir a descansar. Vamos, amigo, queda poquito, falta, pero bueno, seamos optimistas dentro de todo, chicos. Fer Gualeguay, Entre Ríos, está en la 107.9. Hola, Gualeguay, buen día. Para seguir con los 9, dice Mari González. Abrazo grande a la gente de Entre Ríos. Está Lore desde España, cortando un poquito las distancias. Siempre acompañado por la radio. Un abrazo grande, Lore, un beso. Para todos aquellos que están en diferentes puntos del mundo y que la radio termina siendo ese lazo de compañía siempre. Este es el Despabilate Amor en la Hit. Buen día, madrugador.

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0: buen día. Come on, come on. Buen día, primeros silencios de la mañana. Good morning al rey, al emperador del pico y la pala. ¿Cómo va, Ferchu, querido? Marcelito de Sikiman presente.
1: Hola,
0: bueno,
1: Marcelito.
0: Nada, que tengas un excelente día.
1: Gracias.
0: Te mando un abrazo enorme, te quiero mucho.
1: Lo mismo,
0: Y como
1: mismo,
0: siempre dice Marce, nos merecemos todo lo bueno. Viva la vida, vive el amor. Mientras uno esté vivo, debe amar todo lo que más pueda. Te mando un abrazo enorme. Despabilate, amor, con Ferchu. Come on, come on, baby. Chau, chau.
1: Vamos, Marcelito. A la vida nomás con esa energía, pero qué placer levantarse. Sí. ¿Alguno tiene un poquito más de fiaca? Marcelito dice, no, ¿saben qué? La fiaca la guardo en el bolsillo. Salgo a la vida. Muy bien. Vamos a servir el desayuno express, señoras y señores, con un poquito de información a esta hora. Un abrazo grande para todos los que están en el mensajero apareciendo de a poco. Algunos pintando facturas, poniendo la... Veniendo sacudiendo ahí un poquito el azúcar impalpable en la decoración de todas las facturas. ¡Qué rico! Si hay algo que me puedes, la crema pastelera, que vos decís que me bajaría un pote. ¡Oh! ¡Qué fruta noble la crema pastelera, señores! Se baja la espuma. El INDEC informó que la actividad económica cayó un 0,5% respecto a abril. Agricultura lidera los rubros en alza. Pesca y comercio, estamos hablando de comercios mayoristas y minoristas, encabezan las bajas. Centibia y salimos. Desde el próximo viernes las máximas van a superar y van a subir, van a ascender mayor a 20 grados a partir de mañana. Qué lindo, eso va a estar bueno. Va a salir un poco más el sol. Y desde el próximo lunes como tal, ya el inicio de la nueva semana, la máxima va a superar los 27 grados. Tendremos una mini primavera para el inicio de la semana próxima. Pero mientras tanto, para mañana, máximas que van a subir los 20 grados. Eso está muy bueno. 23 de julio. Un abrazo gigante para todos los payadores en el país. Se celebra el Día del Payador. Tienen una característica, de una improvisación, una impronta a los payadores. En Jesús María los vemos cada enero. Enero en la piel. Iba a decir aquí Cosquín, pero nada que ver. Es ese presentador de Cosquín. Me encantaría en algún momento cuando hacen ese aquí sostenido. Qué garganta, papá. Mientras tanto, a los payadores un abrazo grande. Tenemos muy emblemáticos payadores en el país que bueno, le hacen honor, por supuesto, este 23 de julio y en cada evento nacional donde la patria está ahí, la tradición a flor de piel y ellos con un relato exquisito.

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0: Buen día.
1: Buen día.
0: Acá trabajando como todas las mañanas.
1: Muy
0: y
1: bien.
0: Escuchándote.
1: Vamos, Ro.
0: Con mucho frío.
1: Ay, está frío.
0: Le mandamos un saludito a mi mejor amigo Gonzalo.
1: Gonzalo.
0: Despabilate, amor.
1: Ay, pensé que se congeló.
2: Disculpe, mamacita, disculpe, señora.
1: Beso grande, Rocío. Pensé que se congeló, dice, para mi amigo Gonzalo. Hizo una pausa así y después largó de nuevo. Dije, bueno, lo puse en primera. Ya calentaron los botones, Rocío. Fer, me manda un mensaje acá, muy lindo. Antonella, me hiciste acordar por el Día del Payador. Uno muy reconocido era Gustavo Guichón. Muy reconocido payador y me hace acordar, me trae nostalgia, dice el mensaje justamente que manda ella, porque le recuerda cuando iban con sus abuelos, con sus papás a Jesús María, que era todo un acontecimiento. Hoy lo tenemos a Nicolás Membriani, que es un gran payador de Jesús María, un grosso total, Nico, ¿eh? Se lo pudieron ver en los festivales recientes, un grosso total que últimamente la rompe ahí en el Festival de Jesús María. Un abrazo grande para la gente del INDE Jesús María. 6:48 en Córdoba y en el país. Pasaba Maluma.
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0: Sabrina Carpenter para hacer House Tour. Hola Fer, sos mi compañía de todos los días. Hoy en mi mañana de tejido, dice Graciela. Beso grande, Grace. ¿Qué estás tejiendo ahí? Un bufandón lindo. Qué lindo esos los bufandones, esos que son de lana pura, bien pesados. Oh, son geniales. Bueno, a nosotros nos viene como anillo al dedo, ¿no? Andrea, no es que esté mangueando, aclaro. Andrea aparece y dice, chicos, estoy yendo a rendir un final, tengo más 40, me cuesta un montón, manden fuerza. Por supuesto, André, éxitos, fuerza y éxitos, sobre todas las cosas. Buen día, Ferchu. Acá, Javier, estamos escuchando en la 107.1 en la ciudad de Messi, Cutralcó, Neuquén. Y muchos van a decir, ¿por qué la ciudad de Messi? Le dicen la ciudad de Messi porque justamente en Cutralcó, Neuquén, se inauguró la estatua de Lionel Messi, la más alta del mundo, 26 metros de altura y más de 60 toneladas de peso. Anda a alzarlo vos a Messi ahí. Está desde el otro lado Javi, trabajando, haciendo Uber en mis días de Franco para estar siempre activos como se debe. Muy buena la música, abrazo Javier el Chaque. Vamos Javi, un abrazo gigante, ¿eh? Carla desde Hernando está pintando las facturas. Y Andrés manda una imagen tentadora. Unos rolls de canela así con un glacé bastante importante. ¡Qué rico!
1: Desde las 6 y hasta que te despiertes del todo, vamos a estar acá. 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
0: Exactamente, y hasta las 9 de la mañana compartimos juntos este 23 de julio, jueves, ahí palpitando el fin de semana. Una más y nos informamos.
2: Hola, me llaman Romeo. Es un placer

0: A las 7 de la mañana, 2 minutos. Estos son los principales títulos del Despabilate Amor en la HIT. El ministro Luis Caputo presentó un nuevo proyecto de inocencia fiscal. El gobierno nacional busca de esta manera insistir a través de beneficios fiscales para que los argentinos inserten en el circuito legal los dólares del colchón. Se incorporan 90 barrios de la ciudad de Córdoba al programa Cordobeses en Alerta. Se entregarán 200 nuevos móviles para tareas de patrullaje y asistencia inmediata a los vecinos. En deportes, Belgrano enfrenta hoy a Rosario Central. Por la fecha 1 del torneo Apertura, el Pirata juega con el Canalla a las 7:30 de la tarde en el Estadio Julio César Villagra. Actualizamos datos del tiempo en Córdoba capital a esta hora. Cielo cubierto, 7 grados 8 décimos, 88 el porcentaje de humedad. Máxima para este jueves, 14 grados. En Córdoba y en todo el país, 7 de la mañana, 3 minutos.
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0: ¡Profe, no olvidé la tarea de adentro de la heladera!
1: No importa, se olvidó la tarea, relájese, no importa. El profe está en unas pequeñas vacaciones hoy. Pero vamos a venir con alguna pregunta, por supuesto, para activar esos oídos, ese cerebro, esos cerebritos. Hola Fer, soy Gonzalo, el amigo de Rocío, la que se congeló recién. Te cuento que somos transportistas escolares. Les pasó eso porque ayer no pudo canjear el café gratis en estación de servicio. No está más la promo, dice, estaba envenenada. Me imagino Rocío, así que ¿cómo que no está la promoción ahora? Abrazo, Gonza. Abrazo a todos los transportistas que hacen un laburazo tremendo. Gigante el abrazo, ¿eh? La responsabilidad ahí, ese acompañamiento, esos primeros minutos, desde que salen de sus casitas los más chicos, para la tranquilidad de sus papás y el laburazo que hacen todos los transportistas en Córdoba y en el país. Un abrazo gigante. 7:12 a.m. Estás en la hit, estás en el Despabilate Amor con Inexes. Y un super éxito de todos los tiempos, un gran clásico que suena así, para enamorarse más aún, levantar temperatura y más.

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0: Olivia Rodrigo. Para hacer Jubdeed a las 7:19. ¿Cómo les va? ¿Cómo estamos? ¿Cómo andamos en este jueves ya palpitando el fin de?
1: Sí, dale.
0: Federico dice, no, qué temón el de Inexes, qué buena época. Y Natalia, Nati está un poquito nostálgica, dice, hola Fer, gracias por el tema de Inexes. Pero por favor, gracias a André Moya que lo programó. El domingo es mi cumple y me trae mucha nostalgia. Vamos mamita, vamos mami. Levantemos absolutamente todo. Ese es un nuevo año de vida. Lindo Nati, ¿eh? Y Silvia dice, hola Vareguita, no te olvides de los transportistas de traslado de pacientes crónicos. Esa desde temprano escuchando la radio y a todos ellos, por supuesto, un abrazo gigante a todos los transportistas de traslado de pacientes crónicos que lo hacen también. Un trabajo con mucho amor, mucha paciencia y dedicación, así que para todos ellos, un abrazo infinito.
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0: Dale, dale, dale, dale. La pregunta que dejaron hoy, facilísima, fácil. Vamos al cole. Profe no está, pero hay que activar esos cerebritos, ¿eh?
1: Sí, señoras y señores.
0: Pregunta facilísima. Hay que... Es media capciosa, es para pensarla un poquito, pero más que nada es activar los oídos. El padre de María, esto es por 4 invitaciones para ir a los cines, ¡vino! El padre de María tiene 5 hijos, Nana, Nene, Nini, Nono, ¿cómo se llama el quinto hijo? Facilísima, facilísima, el padre de María tiene 5 hijos, Nana, Nene, Nini, Nono, ¿cómo se llama el quinto hijo? Facilísimo, por 4 invitaciones para ir a Cines Dino. Buenas pelis, los mejores cines de la ciudad, junto con la HIT, te invitan 4 pases para recrear un momento en familia, con amigos, con primos, la primada que puede salir. A las 7 de la mañana, 22 minutos, mensajeros. Ahí, directamente, la respuesta, el mensajero de la HIT, con nombre, apellido, últimos 3 del documento. Y nos vamos en este momento al himno de los despabilados.

0: Y la respuesta correcta es María, me quiero ganar las entradas.
1: Hola, soy María Pía, del cole de la primera enseñanza, voy a quinto. Y la quinta hija, el quinto hijo de papá de María es María.
2: ¡Ay,
1: facilísimo!
2: ¡Eso!
1: Me quiero ganar las entradas para los Tigres Dinos. ¡Espabilate, amor!
2: ¡Vamos, espabilados!
3: Hola, soy Nicolás del Colegio Sabuaventura.
2: Hola, Nico.
3: Y la respuesta es de que María es la quinta hija.
2: ¿Cómo
3: bien? Y quiero ganar las entradas, despabilate, amor.
2: Esa, despabilate.
4: Hola, soy Juli, voy al colegio Scuti.
2: Hola, Juli.
4: Y la respuesta es Nonu.
5: Despabilate, amor.
2: Vamos, despabilate, amor, Mariana.
6: Hola, soy Joaquín, vengo de la escuela Oscar Soto López. Y la
2: ay,
6: y el quinto hijo es María, despabilate, amor.
2: Vamos, Juaco.
7: Hola, soy Alma. Voy a la escuela Jorge Bocol Escano y la otra hija es María.
2: ¿Cómo están esos cerebritos activados?
8: Hola, soy Valentino del colegio Taboril.
2: Vamos, el Tabo.
8: Y la respuesta correcta es Nunu.
2: Ay.
8: Mañana es mi cumple, chao.
2: Vamos, feliz cumple.
9: Hola, soy Catalina del colegio Scuti. Y la respuesta es que el quinto hijo es María, la quinta hija.
2: Eso.
10: Buen día, soy Balti.
2: Hola, Balti.
10: Me estoy yendo al cole con mi torta porque es mi cumple.
2: Eso, la cantidad.
10: Despabilate, amor.
2: Eso, despabilate, amor.

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Atentis que en minutos se vienen los ganadores para las invitaciones de Cines Dino. 7:32. Una camperita, abrigados, ahí en el auto, en el transporte, esperando el colectivo. Vamos despacito, que arranca el jueves 23 de julio, para aquellos que están un poquito perdidos en el almanaque. Hay demoras en las calles de Córdoba, demoras en Sabatini desde Bajada Pucará hasta Cáceres de Allende, en la calle Buenos Aires desde Rondó hasta Entre Ríos y en Avenida Colón demoras desde Esperanto hasta Arturo Orgaz. Si podés, guiño, guiño, paciencia y evita estas zonas. 7:32, llega Marilina Bertoldi. Atento a los celus.

Desde las 6 y hasta que te despiertes del todo, vamos a estar acá. 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

0: Qué buena versión, con un poco de ruido, Luciano Pereyra. Si no es muy tarde, hago un poquito de fiaca, me quedo un ratito en la cama. Afortunados aquellos que lo hagan, ¿no? 7:37. Está Gabriela, dice: hola Fer, muy buenos días. Nunu es el nombre de la quinta hija. No, no, no era por ahí. Pero Gaby cuenta que dice: hoy no me levanté temprano para trabajar, pero sí para ir a la peluquería, como dicen, la belleza duele. Bien, Gaby, bien. Mimarse un poquito. Viene bien y no hace para nada mal.
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0: Ellos respondieron correctamente. Son un, pero son una banda ahí adentro de ese auto. Hola, Emi.
3: Hola.
0: Hola, Marcos.
3: Sí, el papá. Hola.
0: El papá. Vamos, Marcos, haciendo de transportista ahí.
3: Tremendo. Dentro un poco una traffic. Sí,
0: somos... un colectivo de, no sé, de Tamsi. Un cibus.
3: Sí.
0: Marcos, y ahora, bueno, están ¿van todos al mismo cole?
3: Van todos al mismo cole, acá Madres Escolapias.
0: Ah, cerro. Bien, en Cerro. Marcos, ¿y van solamente tus hijos? ¿Cómo se llaman?
3: Bueno, mis hijos, Emilia y Jerónimo.
0: Sí.
3: Y veo a dos compañeritos más, Santi y Trini.
0: Ah, bueno, pero son un montón, claro. Cuando mandan el audio, yo dije, acá son como 20.
3: Un montón.
0: Bueno, ¿están ahí con vos?
3: No, o sea, ya los dejé hace 5 minutos, que entran tempranito.
0: Tempranísimo. ¿Sí? Bueno, queremos saber, porque vos fuiste cómplice de esa banda que gritaron en conjunto, ¿cuál es la respuesta?
3: Claro, ¿ah? Y me decían, dale, papi, que lo sabemos, y yo haciendo mala...
0: Entre manejar, bueno, aprovechaste el semáforo en algún momento y dijiste, acá mandamos el audio.
3: Sí, me tuve que frenar al costado, poner balizas y rápidamente ahí accionar.
0: Bueno, ¿cuál es el quinto hijo?
3: Bueno, María,
0: muy bien, dale, Marcos, por supuesto. Claro, porque el padre de María tiene 5 hijos: Nana, Nene, Nini, Nono, y el quinto hijo, María. Así que perfecto, Marquitos, 4 invitaciones para ir a Cines Dino. Ya a partir de las 9 están en la portería de Alvear 139, ¿sí?
3: Obviamente, bueno, muchas gracias. Vamos a ver si me sumo yo, le dejo las 4 entradas a los chicos, ya que estaban acá.
0: Eso. Y te pagas los pochoclos de paso.
3: Eso,
0: o que me imiten eso. No, es un montón, no creo, porque esa banda se te va a revelar, Marcos.
3: Sí, tal cual.
0: Gracias por escuchar la radio. Un abrazo gigante, señor. ¿Te vas a trabajar ahora?
3: Muchas gracias. ¿Cómo? Sí, ahora. Bueno, en breve tengo que ir a buscar a otro de mis hijos, que tengo 3. Los dejo en el cole.
0: Ah, bueno. Repartís por todos lados.
3: Reparto por todos lados, tal cual.
0: Un abrazo gigante, Marcos. Que tenga buen jueves.
3: Igualmente. Muchas gracias.
0: Abrazo. Chau.
3: Abrazo. Chau.

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0: día, buen día. ¿Cómo va, Fercho? Ahí seguimos cholito, capitaneando el barco.
1: Hola, Euge.
0: Pero bueno, haciéndolo de una manera maravillosa.
1: Gracias.
0: Acompañándote del otro lado y esperando a la jefa.
1: La jefa.
0: Te mando un abrazo enorme y que tengamos un hermoso jueves. Dale, despabilate, amor.
1: Eso, qué vocecita, Euge, me encanta, seductora.
2: Ver, ¿qué haces, querido?
1: Hola.
2: Vamos. Muy bien, buena jornada para hoy. Bueno, si podés, pásate un tema de Soda Stereo. En realidad es Cerati, Crimen. ¿Puede ser?
1: No te la puedo creer.
2: Querido, cuídate, che. Saludos.
1: Un abrazo gigante, Axel. No te la puedo creer. Salió allá a las 6:10 aproximadamente Gustavo Cerati con Crimen. No te la puedo creer, Axel. Abrazo grande, amigo. Que Axel, de paso, nos cuenta, dice... Se largó la agüita. ¿En qué parte de Córdoba se largó la agüita? Porque acá en el centro, lo que corresponde sobre calle Alvear, nada de agua, ¿eh? Chicos, pase la información completa, por favor. 7:48.

0: encanta cuando están súper atentos.
1: Ay, no tengo ganas de cambiar.
0: Sobre todo con la información, los corresponsales ad honorem. ¿Qué tenemos? A ver qué tenemos acá, un pebete. Pero no hay jamón, chicos. Paleta jamonada alcanzó. Le vamos a dar uno a Cristian. Estoy acá en la UNC, se largó el agüita. Y Axel dice, en la zona Altamira, sobre Sabatini, está hermoso para...
2: Bueno, bueno.
0: Para que se quemen las tostadas. Sí, deja todo, ya se fue. Ya se fue la semana.
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¿Ahora qué? 7:57, Casu, perdón si no te llamé. Casi coronando la segunda hora de este Espabilate Amor de jueves. Información de la actualidad que tenemos en este 23 de julio. Vamos a chequear un poquito. Vamos, vamos. Lo hemos compartido desde ayer y volvemos a confirmar la información. Los judiciales paran hasta el lunes y la negociación estaba en punto muerto. A 3 semanas del rechazo de la oferta salarial, las negociaciones no se reanudaron. La crisis afecta severamente lo que es el servicio de justicia. El paro comenzó al mediodía desde ayer miércoles, se extenderá hasta la medianoche del viernes, por lo que la actividad en los tribunales recién retomará la normalidad el próximo lunes. Esta semana fue la primera tras la feria judicial. No hubo ningún tipo de acuerdos. Los empleados del Poder Judicial de la provincia de Córdoba iniciaron un paro de 60 horas en continuidad del plan de lucha, que ya suma más de 25 jornadas con medidas de fuerza en los últimos meses y que está afectando severamente lo que corresponde al servicio de justicia. Claro, si tenés que hacer algún tipo de trámite y demás en tribunales, será recién a partir del próximo lunes. Reiteramos, un paro de 60 horas desde ayer al mediodía hasta mañana por la noche. Recién el lunes se vuelve a activar y veremos cuáles son las novedades para la semana próxima. Un poquito de rock nacional. Hacemos un pogo para calentarnos. Guasones del olvido. Cerrando ahora.

0: Buen día, ¿cómo estás? ¿Todo bien? Te hablo Gise, vamos con mi esposo también en trabajo.
1: Buen día.
0: Entre el puente de Valparaíso, sí, y Vélez Arfiel, en ese lapso estaba lloviznando. Luego de pasar el puente de la Vélez Arfiel, impresionante, todo seco, no cayó ni una sola gota. Un beso, que tengas buen día.
1: Vamos los chicos ahí, corresponsales ad honorem. Vamos con ese pebete de paleta jamonada para los dos. Gracias por la info, Gise.

0: las 8 de la mañana, 4 minutos. Estos son los principales títulos del Despabilate Amor en la HIT. YPF descartó una baja inmediata en el precio de las naftas. El presidente y CEO de la Petrolera Nacional, Horacio Marín, aseguró que el reciente incremento del valor internacional del petróleo volvió a alejar esa posibilidad y obligó a la empresa a mantener su actual política de precios. Por el femicidio en Nueva Córdoba, la familia de la víctima marcó fallas en la investigación. Se trata de Luciana Ojeda, de 36 años, que fue encontrada sin vida el 15 de julio en Nueva Córdoba. Hay orden de captura internacional contra Jan Jornieski, el polaco de 45 años. Franco Colapinto en deportes vuelve a correr este finde. El piloto argentino afrontará la 11ª fecha de la temporada 2026 en el Gran Premio de Hungría. Las fechas son las siguientes. Mañana viernes 24, práctica libre desde las 8:30 hasta las 9:30. Práctica libre número 2, desde las 12 hasta la 1 de la tarde. 25 de julio, clasificación de 11 a 12 horas. Y el domingo 26 de julio, la carrera a las 10 de la mañana. 8 grados 8 décimos a esta hora en Córdoba capital. La temperatura actual, cielo cubierto, máxima para este jueves 14 grados. En Córdoba y en todo el país, 8 de la mañana, 5 minutos.
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0: Tan Biónica y Andrés Calamaro, Flaca.
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0: Gusta esta canción, que es amable al oído a esta hora. Ryan Castro, Danny Ocean, Desahógate. Hacemos una especie de catarsis, ¿les parece? Juntos en este jueves, casi palpitando el fin de... Relajar un poquito la cabeza por ahí, entre tantas preocupaciones, aunque cueste, para que no le pase factura al cuerpo. ¿Te parece? ¿Vamos juntos? ¿Quién anda por ahí? Hola, buen día.
1: Buen día, Fer, ¿cómo estás? Acá en la zona sur está lloviznando.
0: Eso.
1: Desde hace unos 10 minutos, más o menos.
0: Ah, mira.
1: Zona sur te aviso, Perezáfil, al 5000, más o menos. Toda esta zona está lloviznando. Muy bueno el programa. Despabilate, amor.
0: Eso, vamos, Víctor. Despabilate, amor, despabilate en la vida.
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0: Está Leticia, que manda un mensaje justamente cerquita de la radio. Estoy dejando a mi hijo en el Colegio San Jorge en Maipú y 25 de mayo. Acá llovizna. Igual ya paro, dice Leti. Beso grande, Leti.
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0: 8 de la mañana, 13 minutos.
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0: Hola, buenos días. Soy la Turca de Belleville. Hermosa mañana. Saludos a... Son mi fiel compañía. Gracias por alegrar cada día con la música y la conducción, dice Sheila. La Turca. ¿Cómo está la gente de Belleville? Alfredo dice, mandale saludos a Luisi, Has, S y Tadeo en malagueño. Camino al cole. Un abrazo grande a los chicos.
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0: ¿Cómo estamos postmundial? ¿Cómo estamos postmundial? Viste que se habla mucho del vacío después del mundial, lo que dejó la sensación más allá del resultado. Después de 40 días de emociones intensas, millones de argentinos volvieron a la rutina con una extraña sensación de nostalgia. Un estudio reveló, una encuesta del Observatorio de Psicología Social Aplicada de la UBA mostró que muchos argentinos experimentan una sensación de vacío luego de los 40 días de vivir la selección a flor de piel. El 82% de los consultados consideró que era muy importante que Argentina ganara la Copa del Mundo. Este estudio se pone picante porque también reveló que el 86% de las personas prioriza en título mundial de la selección por encima de un campeonato de su club. ¿Es posta esto? En las redes sociales, miles de usuarios expresaron la nostalgia por el final del torneo. Describieron el regreso a la rutina como un vacío postmundial. Pero la posta entre nosotros, los hinchas fanáticos del club local, ¿priorizan la Copa del Mundo antes que ver campeones a su club? Queremos saberlo, por favor, cuente al mensajero.

0: día. No, no hay como que tu equipo salga campeón. Yo soy hincha Talleres, perro, y vamos Talleres. Me tengo que bancar el resto de mi vida, mi amigo Agustín, hincha de Belgrano, que salió campeón ese amargo. No, no hay como que tu equipo salga campeón, Fer. Eso no tiene precio.
1: Vamos, Mati, vamos, Mati. Cintia dice, hola, Fer, si a mí me dan a elegir, prefiero que Boca gane la Libertadores antes de que Argentina gane el Mundial. ¡Eh!

0: menor, 15:08 a las 15:08. No, pará. No, no, no, no, no. Me acabo de asustar. No, qué horrible. Me acabo de asustar de esta situación. De hecho, creo que estoy colorada.
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0: la Fer, Primo Barea.
1: Hola, Primo.
0: El único campeón que tenemos es Belgrano, el campeón del fútbol argentino. El que festejó en el patio Olmo. Belgranito que juega esta tarde. ¡Vamos, Belgrano, el campeón del fútbol argentino!
2: ¿Cómo lo picaron, ¡Esa!
3: Hola Fer, buen día. Por si no lo recuerdo, hoy juega el campeón. Y a eso no lo cambio por ninguna Copa del Mundo, dice Ronald también. ¿Cómo la pican, Son tremendos. Los Caligaris con Pati Cantú, viento a tu favor, a las 8 y 29. Saludamos a todo el mundo. Hola Salta, estamos en el 92.5 por allá, por el norte. En Santiago del Estero estamos en el 91.3. En Córdoba capital, la hit suena en el 91.9. Buen día para todos los que se van sumando al Despabilate Amor. Media hora final.
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2: Es solo una cuestión de actitud. Arriba todos, es un día de sol. 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

0: Vamos, Eira, no, hijo del campeón, Fer. Vamos, Eira, no, carajo.
1: ¡Epa! Hola, Fer, muy buenos días.
2: Hola, Franco.
1: Mirá, yo he sido criado y enseñado para compartir, y después de ver todo esto de cómo los que algunos dicen que solo fútbol logró unir a todo un país,
2: sí, totalmente.
1: Yo prefiero que Argentina hubiese salido campeón por sobre mi equipo. Sí, abrazo grande, Fer.
2: Abrazo grande, Franquito. Un abrazo grande para todo San Juan. Vamos. Doechi pasaba con un temazo.
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2: Lady Gaga también, chicos, no la dejen afuera, Lady Gaga, por favor. Me gusta el tono de un mensaje porque le ponemos la interpretación correspondiente. De Rodrigo dice: hola, nene. Como la señora de ayer, pasaste la palabra clave del jueves, Fer. Vamos, mijito, vamos, chiquito. ¿La pasó o no la pasó? 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
2: La palabra clave del concurso de Cetrogar y Cadena Hit de hoy es ser. La palabra de hoy es ser, con S, no es fer, es ser, como una marca. Ser, como vos, ser, con S de sol. 8:39, concurso oyente posta presentado por Cetrogar y la Hit. Llega Viejas Locas. Subió el volumen y sube la temperatura. No afuera, porque tenemos 9 grados a esta hora en Córdoba capital. Abrigate, despabilate, amor, en los 20 minutos finales en la mañana de la Hit.

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Hola chicos, buen día. Acá desayunando con mi amorcito Carlita de La Calera. Pregunta, ¿para el concurso de Cetrogar tengo que enviar mensaje por acá? Sí, Carlos, por favor. Mañana viernes, Andrés, Mariana Andrés van a activar el hashtag posta una vez que terminen de decir la palabra Cetrogar y automáticamente envían solamente los datos, posta, hashtag, posta y los datos. Nada más, no tienen que enviar la frase. Por tus errores no pedías disculpas. Estefanía se adelanta un poco al viernes. ¿Será esta la frase? No sabemos. No sabemos la palabra de mañana, la entregaban en el momento. Hay demoras en este momento sobre Monseñor Pablo Cabrera desde Progreso hasta Carafa y sobre Castro Barros desde Copacabana hasta Obispo Ceballos. Gracias, Abel Pintos. Un placer tenerlo en esta mañana en la HIT. Llega Justin Bieber, el chico de Piscis.

0: Escúcheme, manga de hijos de Shira, levántense ya, levántate ya, ya, es ahora. Agradece que estás vivo, levántate, justifica tu sueldo, tienes laburo, levántate. No sé, hijo de Shira, levántate ya, que te espera un día espectacular. ¡Levántense, manga de vagos!
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0: 8:56 en Córdoba y en todo el país. Buenos días, escribo desde Volar sin escalas en Comodoro Rivadavia, acá disfrutando de una mañana nevada mientras los escuchamos en el cónsul con Viviana. Chicos, vengo riéndome con ustedes en todo el camino. Beso, Andy. Mati, le mando un beso a Cecilia Ferreiro por su cumple. Vamos, eso, feliz cumple, Ceci. Fer, la palabra de mañana para Cetro Gares. No me comprometan a... Recién me escriben al Instagram, me dicen, ¿me podés decir la frase? Miren que yo lo recibo en el Instagram, charlamos, hablamos. No pidan Cetro Gares por allá porque, chicos, está complicado que lo vayan a obtener. Por Instagram respondo, saludo, todo, charlamos, pero más de eso, chicos, no abusen de la confianza.
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0: Beso, Tami. Qué lindas palabras, Tamara. Gracias. Vamos que nos vamos. Segundos que nos separan de las 9 de la mañana. Wisin y Yandel, Ozuna. Ozuna, uno de los artistas. Ojo con el negrito de ojos claros. No le vayan a decir nada porque es uno de los que aguantó, alentó a la selección. Ojo, no se metan con Ozuna porque... No. Vamos que nos vamos, chicos. Gracias de todo corazón. Reiteramos los ganadores para ir a Cines Dino. Marcos Zapata, 065.
1: Buen día.
0: Final de documentos, se lleva las 4 invitaciones.
1: Bueno.
0: Llega hermosa mañana al aire de la HIT. Gracias de todo corazón a todo el equipazo.
1: Vamos yéndonos.
0: Todo el equipo que está diciendo presente mañana, tarde, noche.
1: Dale, loco.
0: Está Andrés, está Mariana. 9 de la mañana en punto. Gracias, André Moya, una lista tremenda de canciones. Gracias, María Fernanda Rojas. Fernando Baré es mi nombre. Será hasta mañana. Que tengan lindo jueves.

0: 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Queridos amigos, buenos días para todos. Bienvenidos a Arranca Radio Circo Show en la mañana de Radio Joven, en la mañana de la 105.5. Y nada más. Buen día, buen día, buen día, buen día. Hoy es jueves, hoy. No, hoy
1: sí.
0: No.
1: Pasen y vean.
0: González, es jueves hoy. Se me ha pasado muy rápido la semana. Cuando dije jueves, es jueves, es jueves. Hola señores, hola señoras, hola amigos de toda la vida, bienvenidos. Arrancamos un día más en esta bendita ciudad.
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0: En General Alvear abrimos paso en el aire para todo el mundo, también a través de www.radiojovenmendoza.com. Tenemos aplicación, Radio Joven Mendoza, buscanos. Para Android por ahora, vamos a agregar iOS en un tiempo. Pero si vos tenés un teléfono Android, podés bajarte la aplicación de Radio Joven, ahí nos vas a encontrar, ¡Qué sorpresa! Tan temprano, me desocupé antes allá. Y me vine rajando, porque estoy viniendo menos. Mañana, por ejemplo, a las 11, agarra Mauri. Porque tenemos... ya mañana les cuento. Buen día, buen día. Hola, hola. Hola, Mirta. ¿Cómo va? Hola, Carlito, viejo. Buen día, viejo. Gracias a todos por estar ahí. Esta es la verdad y nada más, señores. Empezando como siempre, con todas las pilas, con ganas de trabajar, de charlar con vos, con ganas de escuchar buena música, de escucharnos juntos. ¿Qué tenés ganas de escuchar? ¿Cómo te gustaría arrancar el programa hoy? Tengo varias opciones. Ayúdame a elegir cómo arrancamos el programa, para qué lado arrancamos el programa hoy. Ay, qué ganas de tomar mate, y falta un montón para que lleguen los chicos para tomar mate, así me lo voy a preparar yo solito.
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0: Ha llegado la función, Radio Circo Show abre paso en el aire. Hola a los amigos de Twitch, estamos como Radio Joven Mendoza en Twitch. Estamos cerca de largar YouTube, vamos a hacer una cosita rara en YouTube. Va a ser diferente en YouTube que al aire. Ya te vamos a contar cuando estemos en contacto.

0: El Valle de las Leñas ahora en este momento, impresionante, ¿eh? Los hoteles y la... ¿Qué hace ese chabón caminando ahí? Señor, vaya adentro.
1: El circo de tu vida.
0: Los hoteles enterrados en nieve, es una cosa impresionante, ¿eh? Impresionante.
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0: Te caíste de la cama, no, Choa, yo arranco a las 6:30 de la mañana, en serio. En serio. No, no es que llego, cuando llego tarde porque me quedo dormido. Alguna vez puede haber pasado, pero no, no. No es el caso, no es el caso.
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0: Pablo Acá Noeste presente, nublado y frío por acá. Beso grande, Alvear Oeste. Hola, Marquito. Hola, muchachos, a todos. Ahí los que están mirando pueden ver el chat de la radio. ¿Cómo nos escriben?
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0: Ya te cuento las mínimas de la ciudad, ahora en un toque nada más. Te cuento cómo está el clima, cómo va a estar para los... Bueno, no hace falta que te lo cuente, ¿no? Está frío. ¿Cómo va a estar para los próximos días?
3: Si con eso te alcanza.
0: La saludo a Celeste, siempre Celeste. Buen día, amiga, buen día, buen día, buen día. Gracias por estar. Chance de ataque 77. No me pidan temas, pídanme géneros. Pablo, folclore, los jueves no era de folclore. Bueno, puede ser, qué sé yo, no se pidan. Los 80, los 90, algo nuevo, rock and roll, pop, jazz. ¿Por dónde querés arrancar? Tengo varias opciones. Folclore, también, ¿te querés folclore? Tengo acá varias opciones como para arrancar el programa.

Como decíamos, no estamos descubriendo nada diciendo que está frío. Tenemos 5 grados de temperatura sobre el centro de nuestra ciudad. De todas maneras, uno dice 5 grados. De 5 grados a esta hora, ¿y por qué siento tanto frío? Y bueno, porque claramente es un invierno más húmedo, se siente más, cuesta un poco más. Ustedes fíjense que yo ahora enseguida, cuando les dé las temperaturas mínimas de toda la ciudad de General Alvear, no van a encontrar, no de toda la ciudad, sino de todo el departamento, no van a encontrar temperaturas bajo cero. Sin embargo, hay días que sí hemos encontrado temperaturas bajo cero y no sentimos el frío que sentimos hoy. Esa es la clásica humedad, ¿no? Buen día, Pablito. Sí, folclore, sí. Rock and roll, dice Marquito. ¿Qué te parece Michael Jackson? Que no me pidan artista, querido. Que no me pidan artista. Pídanme para qué lado quieren, eso es uno un cortito. Mira, Marco, vamos a hacer una cosa.

día, Pablín. Hola, Cari. Hola, Diana. Che, hay como un empate técnico ahí entre el rock and roll y el folclore. Tengo un empate técnico. ¿Sabes qué? Voy a arrancar. Sí. Voy a arrancar con rock nacional. Buen día, buenos días para todos. Arranca Radio Circo Show. Vamos. Vamos. Vamos.

2026, hoy es el día del payador. Como cuando yo dije, ¿con qué quieren que empecemos? Yo pensé que la gran mayoría me iba a decir folclore y me equivoqué. Por lo tanto, no les voy a poner lo que traía preparadito para el día del payador, pero quizá durante el programa aparezca algo. O me harán payadas ustedes por algunos de los buenos premios de nuestros buenos auspiciantes y clientes que tenemos con nosotros. Pero eligieron rock nacional, así que... ¡Chapots!

Ahora aparecieron los del folclore. Tarde, viejo, tarde, tarde. Buen día, mi hermano. Algo bien picante de folclore. Buen día, folclore. Si puede ser de falclore, mejor. Buen día. Pido género musical. Corrido mexicano romántico. Ey, te la saco abajo el sombrero, No, hoy porque ya arranqué con rock nacional. Buen día, mucho rock nacional. Buen día. Buen día, Pablo. Comenzá como a vos te gusta. Siempre me gusta. Bueno, qué lindo lo que dicen. No, y Bianca, un beso. Bueno, sí, esto también me gusta mucho. Obviamente el folclore es mi gran amor. Pero el rock nacional... Si el folclore es mi madre, el rock nacional es mi esposa, ¿viste? Una cosa así. Hace mucho que no sonás cabeza, vos.

Cumbia santafesina, me dice acá Gastón, que es casi rock nacional. Bueno, mirá, mañana es un buen día para eso. Mañana es un buen día. Disculpen, va a hablar...

ya voy a subir, ya voy a subir, pero hay himnos. Hay himnos que hay que poner. Para los pibes les decimos que tienen la posibilidad de, a través de Spotify, armar sus playlists, y el algoritmo mismo está tan avanzado que te pone toda la música que a vos te gusta, porque sabe lo que a vos te gusta, lo que me parece tan maravilloso como espantoso, porque da un poco de miedo que una máquina pueda saber lo que realmente se está buscando. A diferencia de eso, nosotros teníamos que buscarla y era muy difícil buscarla. Sin embargo, nuestro Spotify, con sus limitaciones de la época y económicas también, porque tenías que tener televisión por cable para poder ver, estoy hablando de MTV. Los que tenían la suerte de poder tener TV Coa en ese momento podían en MTV escuchar todo lo que estaba sonando último, los clásicos, y además hacía una edición especial que eran los Unplugged de MTV. Todos nos enamoramos del Unplugged o Unplugger o acústico de Soda Stereo. Esta versión de La Ciudad de la Furia, Me Dejarás Dormir al Amanecer Entre Tus Piernas, decía Gustavo Cerati, y le contestaba Andrea Echeverri, cantante de Aterciopelados. ¿Dónde empezás una mañana así? Subile el volumen a la radio, me callo un ratito, disfrútalo. Ahí vengo, ¿eh?

Bueno, gracias por pedirme rock nacional, ¿eh? No pensaba, la verdad, no pensaba. Todo esto está siendo improvisado, no venía preparado y empecé a elegir las canciones que más me gustan. Pueden darme ideas si quieren, ¿eh?

para vos, niña, que estás escuchando, que ya tenés unos añitos, pero te ves jovencita, ¿eh? No te portes mal, nena, no te portes mal. Empezamos a levantar.

Hey, tú te hemos tenido, o tenemos los mismos gustos, o hemos tenido transmisión de pensamiento. No es que lo encuentre tan rápido, no es que lo encuentre tan rápido, sino que ya lo tenía preparado. Recién no lo iba a poner, de hecho, porque ya dijimos, empezamos a levantar. Pero como vos lo pedís.

Pasamos por la renga, por supuesto. 9:30 de la mañana en toda la República Argentina. Las mínimas del departamento de General Alvear han sido las siguientes. En Ciudad tuvimos una temperatura mínima de 2 grados 7 décimas. Boven, un poquito menos, 2.5. En Carmenza, un poquito más, 2.9. Déjame ver qué hay para saborear esta vuelta. En Bodegas Faraón tuvimos apenas 2 grados de mínima. Fíjense que ninguna temperatura es bajo cero.

0: Entró un temporal desde Chile, dicen las noticias del día de hoy. Y el paso Cristo Redentor podría seguir cerrado al menos por 13 días. Autoridades argentinas confirmaron que un nuevo sistema frontal mantendrá inhabilitado el cruce internacional por el momento. La ruta 7 solo está habilitada hasta Uspallata. Si alguien tenía la idea de cruzar para Chile, olvidaos. Buen avión. El paso internacional Cristo Redentor podría permanecer cerrado al menos hasta el 5 de agosto debido al ingreso de un sistema frontal proveniente de Chile que provocará intensas nevadas y condiciones adversas en toda alta montaña.
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0: Con buenas canciones, estamos empezando la mañana, te estamos acompañando.
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0: Bueno, buen día, dejo el primer tema entero. Buenos días para ustedes, buen día, buen día. Y sí, y sí. Y sí.

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0: 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Y ahí es cuando debería venir la locución legal que dice, préstamo sujeto a aprobación crediticia. Bueno, saludos para los barrios que nos están saludando, la gente del barrio San Carlos, hola barrio de prensa. Dostoyevsky, estoy afuera. Pobre Dostoyevsky. No tiene llave Dostoyevsky, ahí le abro Dostoyevsky. Está lindo para dejarlo afuera. Estoy viendo las cámaras en vivo de los diferentes centros de esquí. Es una cosa impresionante las nevadas en alta montaña. Esto, para los que saben, debería ser bueno, ¿no? Digo, por la cuestión hídrica en el verano.
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0: mundo. Ya venimos. Le abro a Dostoyevsky y vuelvo, ¿eh?
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exactamente las 9 de la mañana, 54 minutos en toda la República Argentina. Acá te acompañamos, como siempre. ¿Cómo la vas llevando? ¿Cómo vas llevando el día? ¿Cómo va ese jueves? Nosotros acompañándote, como siempre, con música. Música de acá, música de allá. Música nacional, música internacional, música nueva, música que tiene algunos añitos, música vieja, no, no hay. El profe Edgardo Pese decía, la música no es ni vieja ni nueva, es buena o mala. Tenía un gusto muy exquisito. Como muchos de ustedes que sabrán apreciar por ahí, este tema que suena medio comercial y demás, pero hay otras canciones que suenan que ustedes saben que... Siempre es buena escucharla, un jueves, hace frío, son casi las 10 de la mañana. Dale el volumen al palo, quédate con Radio Joven, 23 de julio del 2026.

0: Detrás de los ojos azules se llama esta canción. ¿Todo bien, Dostoyevski? Se escuchó al aire eso, ¿no? Menos mal que hay gente que avisa, Menos mal que hay gente que avisa, porque si no... Qué bonito tema, no lo quería dejar, no quería que terminara. Bueno, vuelve a sonar Calamaro, son las 10 de la mañana en toda la República Argentina. Parece que hay un micrófono abierto, Pablo. Pelado, te dejaste el micrófono abierto. ¿Cómo pelado? Más respeto, chicos, por favor. No me peguen en el piso, eso es no tener código. Eso no tener código. ¿Estás pegando en el piso?
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0: Che, qué chismoso que somos en Alvear, dale. Por favor, no seamos tan chismosos.
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0: Hoy vamos a hablar de los chismes.
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0: ¿Cuál es el chisme tuyo que te enteraste insólito? Yo tengo un par.
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0: Ah, lo vamos a traer, vamos a hablarlo con el pájaro también. Él puede ser casi un columnista entero. Vamos a hablar de los chismes en el pueblo.
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0: Eso da rating, señores. Vamos a hacer un indiscreciones con Lucho Avilés de los

Bueno, ya llega el pajarito Barroso, ya estamos hablando de varios temas, del pueblo también. Buen día, Tito, querido. Oh, traete un Koffler para acá. Mirá, me manda foto de toda la golosina que tiene. Veo Koffler, veo Águila. Mirá los alfajores, eso. Los Bagley son eso, ¿no? Qué bueno. Alfajores Bonobón. Uy, qué rico. Vamos a escuchar buena música durante toda la mañana, acompañándote como siempre. Dije rock nacional, no me pidan estas cosas, no me pidan estas cosas. Dije rock nacional cuando empecé. He venido encendido hoy, amigos.

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Ya vamos a ir a filmar algo con Dostoyevsky allá para que las vean. Estuvimos buscando una actriz y fracasamos. 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

0: Bueno, por si tienen ganas de hablar de fútbol, yo quiero decir que después del Mundial, ni bien dio el pitazo final, el árbitro vendido, yo ya no he visto nada más, ni siquiera vi la ñapi de Paredes, el ratón Ayala y eso, no he visto repercusiones, no he leído nada, me hace mal, trato de reprimirlo, y todo lo que tenga que ver con el fútbol, qué sé yo, me ha dejado importar. Sin embargo, hoy todos los portales de internet hablan de que hoy juega Boca. Juega Boca por la Copa Sudamericana. Entonces parece que hay que ponerse en modo fútbol. Me va a costar un montón, ¿eh? Pero bueno, Boca confirmó sus lesionados. Pero muchachos, si han estado descansando, ¿cuánto tiempo? Sorpresiva lista de convocados para recibir a O'Higgins. Dale, no, perdé con O'Higgins. O sea, vengo de perder la final de un Mundial. Yo les pido, por favor, a los jugadores de Boca. Vengo de sufrir un montón en una final. Así que les pido, por Dios, es O'Higgins de Chile, ¿ok? El Seinei se jugará este jueves, o sea, hoy, señora, ante el cuadro de Chile por la Copa Sudamericana. Y el entrenador, que es el Vasco Arruabarrena, ya eligió quiénes estarán concentrados. A ver, la lista de convocados. Montero, no sé quién es Montero, Toyeski. ¿Quién es Montero?
1: Era el arquero titular de Vélez el año pasado.
0: ¿Era el arquero titular de Vélez?
1: Sí, a Vélez lo están vaciando, el Guillermo está preocupado. Sí.
0: Bueno, ¿y qué? ¿Nosotros tenemos el arquero de Vélez ahora?
1: Sí.
0: Bueno. Bray es el otro arquero. ¿Qué pasa con Marquezín? ¿Sigue lesionado?
1: Sí, se le rompió, creo que tuvo ruptura de ligamento. Bien.
0: Javier García es el otro arquero.
1: Era el que fue suplente en el partido bien.
0: Esos tres están tan concentrados. Gorosito, que es el pibe, el 4.
1: El Dylan.
0: Dilolo, Figal, Costa, Pellegrino, Blanco, Braida, Paredes, Ascacíbar, Rey Domenech, Delgado, Alarcón, Aranda, Zenón, Velasco, Villa. Hoy probablemente debute Villa en Boca. Flores es este chiquito que dicen que juega tan bien.
1: Sí, metió un golazo.
0: ¿A cuándo?
1: El partido por la Copa Argentina contra quién fue que jugó contra
0: y Sarmiento. ¿De qué juega este?
1: Es volante, extremo. Por la derecha juega.
0: Bueno, Merentiel, Romero y Gelini. ¿Quién es Gelini?
1: Ese sí que no sé quién es.
0: Bueno.
1: No lo había escuchado nunca.
0: Bueno, esos son los jugadores convocados. Flores, el pibe que le pegaron la patada en la cabeza. Cuando debutó.
1: Sí. Alan Flores, ¿cómo se llama Alan?
0: Bueno, ese es el... Y el equipo, bueno, no sé, a ver si armaron algún equipo acá los muchachos del diario, no. Bueno, jugamos contra O'Higgins, sí.
1: Para mí el equipo va a ser el Montero, Lozano, no sé si está convocado.
0: No.
1: Porque Lozano fue el 4, no sé si entonces será...
0: Gorosito irá a ir. No.
1: Puede ser.
0: No está. ¿Qué pasa con Wegan?
1: No sé qué te
0: vamos, Weigan. A ver dónde está el... Perdí la noticia. Acá está. No hay ningún Lozano. ¿Lozano el 4 de quién?
1: Era el 4 de Argentino.
0: ¿El 4 de Argentino?
1: Sí, que lo querían varios equipos el torneo pasado.
0: Lo compramos nosotros.
1: Ajá.
0: Bueno. No. Acá el único 4 que veo, con mi ignorancia, es Gorosito. Y debe ser Dilolo Costa o Figal Costa.
1: Y viene jugando Figal Costa. Bueno. Figal Costa Blanco, en el medio seguramente va a ser Ascacíbar
0: de Paredes.
1: Paredes Delgado. Sí. Y para mí va a jugar arriba en Villa, Velasco y Merentiel puede jugar.
0: Bueno, y el pibe Flores este, ¿no?
1: Y que se juega por lugar de Villa, ese es el tema.
0: Lozano está lesionado. Ah, compramos jugadores lesionados, nosotros yo revivo. Está lesionado Lozano, mirá vos. Bueno, gracias por avisar. No sabe nada el comandante, dice, no, que sabe más de River. Y bueno, ¿River compró a Angelito Correa?
1: Sí, supuestamente. Ayer se había caído y ahora ya está viajando para acá.
0: ¿Y Otamendi?
1: Sí, Otamendi. Arambiri del Zaragoza. Tiene como si refuera Otamendi, Arambiri, Aborré.
0: El técnico Beltrán. Es el... Ah, Borré. El técnico...

0: Es el Chacho Coudet, sigue siendo sí. El Chacho Coudet.
1: Sí, por lástima.
0: Bueno, ya lo vamos a renunciar, no sea problema, ¿sabes? 10 de la mañana, 21 minutos en toda la República Argentina. Se quedan con nosotros hasta la 1 de la tarde. Ya empezamos a hablar de los chismes. Quiero que vayas pensando para participar en nuestra consigna. ¿Cuál es el chisme más insólito tuyo sobre tu persona que te enteraste? Que no daba ni para salir a aclararlo, ¿sí? Como eran las cosas, suenan Babasónicos.

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1: Bueno, ahí estaba la música de Sabrina Carpenter. Alguien lo pidió temprano, apenas arrancábamos el programa cuando se nos dio por el rock nacional. Así que lo habíamos puesto en pausa hasta ahora. 10 de la mañana, 36 minutos en todo el país. Vamos a empezar a charlar, ¿sí? Vamos a empezar a charlar. Yo quiero que vos me digas, sobre ese chisme sobre vos que alguna vez te enteraste y te pareció totalmente insólito, que te causó gracia, por supuesto que molesta, qué sé yo, pero algún un chisme sobre vos que te enteraste. Yo, si viene el pajarín, voy a contar uno sobre mí, que se lo contaron a él. ¿Alguien lo ha visto al pájaro Barroso? Flores juega por derecha, Villa por izquierda. Bueno, no lo tenemos al pájaro Barroso, pero lo tenemos a Lucio Aguirre. Buen día, Pablo. Qué buena música con la que arrancaste hoy. Bueno, gracias. Un abrazo grande. Hola, chicos. Buen día. ¿Qué regalan hoy? ¿Qué día es hoy? ¿Jueves? No sé. No sé, pero tenemos. Bueno, es realmente impresionante las imágenes, repetimos, de los centros de esquí, las nevadas en alta montaña. Es impresionante. Yo no sé si esto siempre es así o es la tecnología que nos hace ver. Yo se los voy a poner en pantalla un ratito, otra vez, lo que es la leña. ¡Ay, que tenés ganas de estar ahí! Yo lo que no entiendo, ¿qué hace ese chabón caminando ahí? Señor, váyase adentro del hotel. Hay que tener ganas. Mamita. No, y ahí estoy viendo las aerosillas esas que están llevando gente a esquiar, obviamente. Sé que hay muchas, debe ser muy apasionante el tema del esquí, porque la gente que lo practica, cuando se pone a charlar con vos, no para de hablar de eso, ¿viste? Como el que anda en bici, ¿viste? El que anda en bicicleta, el que le gusta la bici y se junta con otro ciclista y empiezan a hablar de de toda la tecnología. Bueno, vamos. Los dejo con esto. Suena No te va a gustar a esta hora. Esto se llama, nueva versión, para esta canción, Tan lejos.

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13: Bueno,

0: Nueva versión para esta canción que se llama Loco tu forma de ser, un clásico ya de nuestra música. Bueno, exactamente las 10 de la mañana, 51 minutos en todo el país. Ya tengo respuestas de la consigna del día de hoy. La tiro por si alguno de los próximos entrevistados quiere responderla, pero estamos hablando sobre los chismes. Somos un pueblo chismoso y quiero que la gente me cuente sobre los chismes que se han enterado de ellos mismos, que les han parecido insólitos. Ya tengo algunas respuestas por acá que las voy a empezar a desarrollar enseguida. No se lo pierdan porque está para alquilar balcones. Pero hablando de eso, vamos a hablar de teatro en nuestro departamento. Lo tenemos a Ariel González con nosotros. Bueno, tenemos una platea importante hoy, pero vamos a empezar charlando con Ariel, que lo ponemos en primer plano. ¿Qué haces, Ariel? Bienvenido. ¿Cómo estás?
1: ¿Cómo andás, Pablito? Todo lindo.
0: ¿Tanto tiempo? ¿Todo bien?
1: Bastante, hace bastante que no veníamos.
0: Bueno, seguimos.
1: Es que siempre vengo, estás muy ocupado, tenés mucha gente.
0: Bueno, vos. Estamos. Siempre la puerta está abierta, amigo. Bueno, a modo de información le digo a Dostoyevsky, ya el Ficture de atrás lo podemos sacar, ¿viste? Sale en el plano, me da depresión ver el Ficture atrás del Mundial. Bueno, Ariel, siempre incursionando en cosas nuevas o cosas que no son nuevas y readaptándolas y despuntando el vicio del teatro.
1: Sí, exactamente. Esta vez vamos a hacer homenajeando a la Carroza, ¿sí? En un homenaje a la gran película de Alejandro Doria, ¿sí? Y lo que tiene de particular esta obra, que aparte de ser en vivo, que otras veces no hemos hecho teatro en vivo, sino que hemos hecho otras veces una producción integral donde hemos tenido pantalla, baile, música, canciones, otras cosas. Esta vez es teatro, teatro puro.
0: Sí.
1: Y lo que tiene de particular esta obra en sí es que los chicos no solamente han tenido que aprender la letra,
0: ajá,
1: ¿sí? de esta obra de Jacobo Lachner, sino que han tenido que copiar o emular ser China Zorrilla, Brandoni,
0: qué lindo.
1: Betiana Blum,
0: qué lindo.
1: Para que la gente vaya, se siente, porque aparte va a ser una experiencia diferente esto, que es un teatro inmersivo va a ser esta vez, en Caseros 260, entonces un lugar más reducido.
0: Caseros 260, ubica a la gente, Caseros...
1: Al lado de Integral Salud.
0: Bien.
1: ¿Se puede decir Integral Salud?
0: Sí, al lado de Integral Salud. Ahora, por si alguien no sabe dónde es Integral Salud,
2: Entre Piérola y Mitre.
1: Exacto.
0: Entre Caseros, entre Piérola y Mitre, ahí, ¿qué es lo que hay?
1: A mano derecha.
0: Era el Porco.
1: Era el Porco, exactamente.
0: Bueno,
1: ahí.
0: Y hay un espacio como para un teatro.
1: Sí, hemos armado nosotros algo bastante lindo para que la gente vaya. Va a ser una experiencia de teatro inmersivo esto. O sea, vamos a estar dentro de la obra.
0: Qué lindo.
1: Que eso es lo bueno.
0: Me ha pasado, he ido a ver obras así, es mucho mejor.
1: Mira, vino a vernos el otro día, el lunes pasado, no, el anterior, vino a vernos Daniel Bustamante, que es un profe de teatro de San Rafael.
0: Sí.
1: Y bueno, vino a ver cómo estaban los chicos y todo. También vino la Pato Arnedillo el otro día a darnos una mano, una genia de la Pato.
0: Sí.
1: Pero bueno, Daniel me dice, no pensé que estaba toda la película, me dice. No pensé que había hasta el más mínimo detalle de la película.
0: ¿Es toda la película?
1: Es toda la película. O sea, si vos vas a ir, te vas a sentar ahí.
0: ¿Cuánto dura la hora?
1: Una hora y media.
0: Es toda la película.
2: Toda la película y seis meses de ensayo.
1: Y va rápido.
0: Presentame al... Pará, primero contestame esto. ¿Qué tiene Esperando la Carroza? Que me gusta a mí, le gusta a mis hijos, que no tienen nada que ver con Esperando la Carroza. Todo el mundo no sabemos, lo decía, hay que aprenderse los diálogos. Todo el mundo no sabemos los diálogos.
1: Exactamente.
0: ¿Qué tiene Esperando la Carroza?
1: Y creo que tiene argentinidad.
2: Tiene un gran espejo donde todos nos podemos ver reflejados. Lamentablemente, a veces con tristeza y a veces con alegría. O risa, pero no siempre con risa.
0: De hecho, Brandoni dice, bueno, presentame a las actrices.
1: Bueno, acá tenemos a Mónica Villa. No, es Mónica Barreto esta.
0: Claro. Sí.
1: Y a Betiana Blum, que esta vez es Day Romero.
0: Bueno, ¿y ellas qué personajes son cada una?
1: Tía Nora.
0: Sí. La tía Nora.
1: Sí, tía Nora.
0: Y
2: yo soy la sufrida, la que se hace cargo de la
0: vida. ¡Ay, pobre!
2: Como verás,
0: pobre.
2: Y esta claro, que y, es
1: la
2: una
1: que
2: arca.
1: Está nerviosa es.
0: Y ella es la que le dice, con el aire tan serena que tiene.
3: Sí, claro, sí. Esa misma.
0: A ver, ¿me tirás un pedacito de la letra o no?
3: ¿Cómo estás, Susi? Qué bien se te ve con ese aire tan sereno que te caracteriza. A mí me da una paz verte.
0: No, la cara, qué pobre.
2: Vos sí que tenés ojo clínico. Que
3: para mí sos como la campiña inglesa.
2: Encima inglesa la campiña, imagínate.
0: Qué lindo. Que... Y vos, Ariel, vos haces...
1: Yo no hago de nada ahora, pero hago de todo.
3: Ah, sabes los diálogos de todo.
1: Porque yo me sé todos los diálogos y no solamente me sé los diálogos, sino que hay que hacerlos como se hacen los diálogos.
0: Claro, o sea, vos no actuás.
1: No, está bueno, bien. Espero que no.
0: ¿Quiénes son los...?
1: Espero que nadie se enferme y no tenga que ponerme la peluca y salir.
0: ¿Quién es Brandoni?
1: Gastón Artola.
0: Ajá. Bueno, me imagino... ¿qué edad tiene Gastón?
1: Y la edad que tendría, calculo, sí, Brandoni en la película.
0: Ah, claro, bueno. Debe ser uno de los personajes que más ha tenido que estudiar, ¿no? Porque... Bueno, no, todo. China Zorrilla...
1: China Zorrilla es Mariela Perret.
0: Ajá.
1: Es uno de los más difíciles, te diría, sí. La China Zorrilla de hacer.
0: Sí.
1: Y la letra que tiene, porque...
2: Mucha cantidad.
1: Lleva la obra, en pocas palabras. La China está en casi todas las escenas y tiene mucha letra. Y tiene mucho latiguillo, porque claro. Si vos te pones a verla... Habla como un argentino, no como el argentino de hoy, como un argentino más aporteñado,
0: sí.
1: Y a la vez medio tano. Tiene sí. Como esa mezcla rara, China cuando habla. Que sea cuando dice, ¿qué sabes de mí?
0: Claro, ¿ah? Claro, qué bueno.
1: Tiene esa manera
0: bueno.
1: De hablar.
0: ¿Cuándo es la obra? Me preguntan.
1: La obra es mañana.
0: Sí.
1: Mañana viernes 24 a las 20:30 horas están todas las entradas vendidas. Sábado 25 a 20:30 horas están todas las entradas vendidas.
0: Ah.
1: Sábado también a las 23 horas, ahí nos quedan algunas entradas. Y el domingo a las 20:30 horas que están todas las entradas vendidas. Solamente nos queda
0: Para el sábado a la noche.
1: Unas poquitas,
2: a las 11.
1: A las 23 horas nos queda.
0: Y éxito total, entonces.
1: Sí, le hemos puesto mucha garra.
0: Éxito total.
1: Y calculo que vamos a tener que repetirlo en agosto y hacer otro
0: partido. Pero es que sí, sigan metiéndole funciones.
1: Porque la verdad que la respuesta es... Y después de que vaya a verlo la gente, sí. Te puedo asegurar que alguno va a volver a verlo.
0: No, me dieron ganas de ir.
1: Porque es una propuesta diferente. Hay un par de sorpresas también para la gente.
3: No lo podemos
1: sorpresa,
3: decir,
1: es sorpresa.
0: Adelante en algo.
1: No podemos. No. Pero bueno, lo van a pasar lindo, se van a divertir. Vuelvo a repetirte. Lo más divertido es cómo cada uno de los chicos ha logrado captar la esencia de los actores. ¿Sí? Para tratar. Porque a mí me ha pasado que yo he ido a ver otras obras muy lindas, muy bien hechas, de Esperando la Carroza. Y vos vas con eso, querés ver la película. O sea, querés ver la China, querés verlo a Brandoni. Y por ahí el actor lo interpretó bien, pero de otra manera.
0: Sí.
1: ¿Me explico? Entonces te quedan así.
0: Bueno,
1: y no es que lo hizo mal, pero
0: claro.
1: Perdió eso que estabas esperando ver.
0: En este caso,
1: Como cuando leíste un libro y después fuiste a ver la película.
0: Sí.
1: Te pasa eso. Bueno, acá es lo mismo. Donde has visto tanto la película y después vas a verla.
0: Claro.
1: ¿Crees que se parezca a eso que viste? Entonces, bueno, hemos trabajado para que la gente
0: claro,
1: vaya.
0: Por eso no es fácil.
3: No es nada fácil.
0: Decía, claro, los diálogos los conocemos todos, pero lo tienen que hacer parecido, porque si no le va a hacer ruido al
3: claro, que... no es como, no sé, adaptás a otra obra, como por ejemplo que ya han hecho Romeo y Julieta, bueno, no sé, te toca sí. Julieta, Romeo, bueno, sí, tiene una caracterización, pero podés... Y como actor, claro, improvisar, pero acá es como...
2: Acá no.
1: Acá el desafío fue ese, que los chicos se pareciesen, ¿me entendés?, a los actores.
0: Chicos, y para adelante, o sea, porque están muy esperando la carroza. O, ¿cómo se llama? Homenaje a la carroza.
1: Homenajeando la carroza.
0: ¿Y qué horas en el futuro?
1: Y bueno, por
2: algunas en vivo.
1: Sí,
2: que,
1: sí,
2: que
1: sí.
2: Ya hemos
1: vamos ahora, nos vamos a ir a San Rafael a hacer Alfonsina.
0: Ajá.
1: Que ya lo hicimos tan eternamente Alfonsina. La idea es hacerlo esta vez en vivo.
0: Sí.
1: Y sinfónico.
0: ¿Cómo en vivo?
1: Antes estaba todas las canciones estaban grabadas.
0: Okay.
3: Sería como una voz
1: estaban
3: en off.
1: Estaban cantadas por los chicos la otra vez todo, pero estaba grabado.
0: Claro.
1: ¿Me entendés? Los chicos igual se sabían los diálogos.
0: Hacían
1: y todo,
0: una especie de playback, digamos.
1: De ellos mismos.
0: Ajá.
1: Es más difícil, te digo, ¿eh?
0: Claro, sí.
1: Es muy difícil actuar sobre tu propia voz en el tiempo justo y todo. Es como ser un doblaje de una película.
0: Claro.
1: Es muy difícil ser un doblador de película. Bueno, los chicos hacen ese trabajo. Cualquiera de todos estos que tenés acá te puede doblar una película perfectamente porque lo hemos hecho
0: mucho
1: tiempo.
0: ¡Qué grande! ¡Qué bueno!
1: Así que bueno, la idea ahora es hacerla toda en vivo.
0: Sí.
1: Con las canciones también en vivo y todo. Y si podemos, que sea sinfónico. Con la música que sea sinfónica.
0: Mirá qué bueno. Y eso va a ser en San Rafael.
1: Y acá también. Pero bueno, creo que la primera apuesta vamos a hacerla allá.
0: Bien, bueno, no te voy a preguntar lo que te iba a preguntar, entonces listo. No, se quedó algo que para agregar, chicos, chicas, no la Ariel casi no la dejó hablar, pero van a hablar bastante en la calle Caseros.
2: Sí, no, un poco recalcar eso que cuando vos preguntaste por qué hay tanta gente que sigue eligiendo esta comedia.
0: Claro.
2: Sí, como un recreo, como para darse un recreo y pasarla bien. Yo creo, y estoy convencida, de que es un gran espejo donde todos nos podemos ver reflejados. Y también una gran enseñanza que nos muestra cómo somos, cómo deberíamos ser y cómo no tenemos que ser.
0: Claro,
2: todo eso tiene la
0: pero,
2: película.
0: Por ejemplo, a mí me sorprende y le guste a mis hijos. Por ahí hay cosas que no tienen nada que ver con ellos. Yo hago ravioles, ella hace ravioles. Sí.
1: Tengo otra cosa claro. Que no quiero que se me pase. Tengo una mamá Cora.
0: ¿Quién es mamá Cora?
1: Es una genialidad.
0: ¿Quién es mamá Cora?
1: Nancy Fernández, nuestra mamá Cora.
0: Qué grande.
1: Hay que hacer de Gasalla.
0: Sí.
1: Porque aparte Gasalla.
2: Y de Gasalla en ese personaje. Porque,
0: claro, que de mamá Cora. Porque,
1: pero de Gasalla en ese momento claro. De esa mamá Cora, que no es la misma que después nos cansamos de ver en el
0: Viviendo Susana Jiménez. No es la misma.
1: Entonces,
0: no es la
1: misma. Tratar de esas situaciones y de la manera que actúa Gasalla.
0: Yo pensé que era un flancito.
1: Claro.
2: No me hagas acordar.
1: Está muy, muy bien lograda Nancy en eso. Bueno, están todos los chicos bien, son un montón, son como 20, como para nombrarlos a todos. Así que bueno, les mando un saludo a todos. Pero Nancy particularmente está muy bien. Tengo una sorda. ¿Dónde está mi amiga? Tengo una sorda.
0: ¿Dónde está mi amiga?
2: No, y una Emilia.
0: ¿Dónde está mi
2: amiga? Y una
0: Emilia.
1: No, unos personajes, un Felipe.
0: Me siguen preguntando dónde, cuándo la obra. A ver, lo explicó Ariel recién. ¿Están todas las entradas agotadas salvo para el sábado a las 23?
1: Sábado a las 23 horas.
0: Es en la calle Caseros. ¿Cómo hace la gente para comprar entradas?
1: Nos pueden pedir a través de la página Bus Producciones, que es en Facebook, o Bus Producciones en Instagram.
0: Pongan Bus Producciones,
1: y si no, también,
0: lo van a encontrar.
1: ¿Entendés? Cualquiera que vea, que conoce
2: claro,
1: alguno ahí.
2: Sí, claro. Conocemos todos.
0: Sí, son como 50
1: acá
0: actores.
1: Acá se consigue el sí, teléfono de la gente
2: quiere,
1: rápido.
2: Pues.
0: Acá los actores están a media cuadra de tu casa.
2: Acá el que claro. Quiere, pues.
1: Ninguno está en barrio claro. Privado acá, mira.
0: Bueno. No. Chicos, gracias por venir, mucha suerte, felicitaciones por lo que hacen y por seguir apostando al arte, donde es tan difícil en el interior, del interior del país, a veces hay que remar, me imagino que hasta las ropas ustedes se han hecho.
1: Sí, está todo. Sí.
0: Claro, sí, sí, sí. Bueno.
2: Me gustó esa parte interior del interior.
1: Claro, no, la ropa la ha puesto la producción, ojo, no, claro. Tratamos de cuidarlo a los actores.
2: Algunos la mejoramos. Sí,
1: algunos han mejorado.
0: Por eso, pero siempre le tenemos que poner un plus más y hay que hacer las cosas medio a pulmón y que salgan y salen. Y después te aplauden, pero no saben, ven la punta del iceberg, no saben lo que hay para abajo.
1: Mucho trabajo.
0: Chicos, ya éxito no le voy a decir porque ya lo tuvieron, ya han vendido casi todas las entradas. Queda solamente para el sábado a las 23 horas. Busquen Bus Producciones en Instagram o en Facebook. Gracias, chicos. ¿Está todo? ¿No se nos olvidó nada?
1: Creo que no.
0: Bueno. Listo, ok. Señoras y señores, seguimos adelante. Nosotros estamos en Radio Circo Show. Escuchen esto, sí lo dejo entero. Lo había preparado para ponerlo hace rato. Sí, pero claro, ponelo de nuevo. Ahí va.

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2: Señoras, señores, confesiones. Sinceramente me embarga la emoción, porque el artista que vamos a anunciar ahora ama el tema que vamos a presentar. Noche espectacular porque llega Abel Pintos con la Morelo haciendo Manantial.

No te va a gustar, Jorge Drexler. Agárrate, Catalina. Bueno, chismes que no sabías sobre vos. Chismes que te has enterado de vos. Que realmente te han parecido insólitos. Porque te quiero, no voy a contar el tuyo. ¿Sí? Mensaje de la gente. En mi barrio se corrió el chisme. Escuchen esto, es buenísima. Escuchen esta. En mi barrio se corrió el chisme de que...

porque había cobrado el aguinaldo y me había comprado una camioneta usada. Me felicitaron por una semana. No sabía cómo explicar que no era yo el ganador. Ah, esa vez que hubo un Kini, que alguien de acá de Alvear se ganó el Kini. Una vez me dijeron que me había separado porque me vieron almorzando con mi compañera de trabajo y era mi prima de San Rafael. Mi señora se enteró antes que yo.

0: ¿Por dónde empezar? ¿Te acordás del carnicero que decían que se había escapado con una clienta y estaba, había cerrado 3 días porque estaba internado con neumonía, ¿no?
1: Estoy por quitarle otro pétalo a la flor.
0: ¿Por qué no hicieron la obra en el teatro, dicen por acá? ¿Y por qué hay un montón de espacio? ¿Por qué tiene que ser en el teatro? El teatro para 400 personas. Ah, está Dai todavía acá. ¿Qué hace, tía Nora? ¿Todavía hace, todavía está por acá, tía Nora?
2: Sí, hace mucho que no venía.
0: Bueno.
2: No sabes quién soy por las dudas. La Sibana es la obra.
0: Claro.
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0: Bueno, no, nada, qué sé yo. El teatro es un teatro grande, es para 400 personas. Entonces están haciendo obras de... Bueno, capaz que las llenamos. Bueno, no. Yo les contaba, una de las mejores obras de teatro que vi yo fue en Buenos Aires, en el teatro, en el Paseo Plaza, que son teatros muy chiquitos, para 15, 20 personas, no más. Los árboles mueren de pie, de Alejandro Casona. Buenos días, somos pueblos y hay un lindo chisme. Bueno, no seas malo, hablemos de nosotros, Lilo. Contame los chismes que te enteraste de vos. Me llegó el comentario, cerrá la puerta, Dostoyevsky, que entra un frío. Que me compré un auto 0 kilómetro porque me pusieron una antena de internet acá cerca de casa. Y me habían puesto una importante cantidad de dinero. 5 años estuve pagando el auto. Chismes que te enteraste de vos, que ni vos mismo sabías. Yo a mí en un asado, en serio esto, esto es en serio. En un asado, qué lástima, no está el pájaro, está con problemas. Tuvo un asado anoche. Dijeron en un asado que yo estaba en pareja con el cantante de Algarroba.com. Hubieran buscado al guitarrista, al polaco, que es más bonito, con el Julio Salazar. Che, te tengo que contar el Julio eso. Yo creo que viene, el chisme viene, por una cuestión de afecto, que en la fiesta de la ganadería, la última fiesta de la ganadería, fue el último show de Algarroba.com. ¿Qué pasó? No se podía decir, lo que estuvieron ahí... se habrán dado cuenta que cuando los recibimos más tranquilos. O sea, no fue tan eufórico, hicimos levantar los teléfonos, todos alumbrándolos. Hay una historia muy fuerte entre Algarroba y General Alvear. Y bueno, yo di a entender que era el último show sin decirlo. Algunos lo entendieron, otros no lo entendieron, pero ellos salieron muy emocionados y cuando terminó el show nos dimos un abrazo ahí arriba al escenario. Bien. Supongo que viene por ahí. Amigo empieza a trabajar en famosa empresa de Alvear. El dueño le dice que había andado conmigo. Pará, a ver, estoy viendo quién es. Bien, ok. Ojalá, ¿sabés cómo lo hubiera presumido? Un bombonazo el dueño.
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0: Pablo, nosotros trajimos un albañil chusma para poder terminar el garage y de joda le dijo al vecino, más chusma que él, este debe andar vendiendo drogas. Justo sacamos un préstamo para poder comprarnos y ahora el vecino nos mira con cara rara. Bueno, típico de pueblo. Contame, chismes insólitos sobre vos. Perdón a la gente de Credil que le corté la publicidad al medio. Ahora sí, Credil.
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0: Pablo, nosotros trajimos un albañil. Ah, este ya lo leí. Pará. Me enteré, estamos hablando, por si usted recién se engancha, de aquellos chumeríos del pueblo que los incluyen a usted. Y usted no sabía que había hecho lo que dicen que había hecho, algo insólito. Usted o algún allegado, me enteré que iba a ser abuela. Me re enojé con mi hija porque no me había dicho. Si es lo que más deseo, nada que ver, mamá, ni pienso hacerte abuela, me dijo mi hija. La llamé a mi consuegra para reparar. Me dijo, feliz día de los inocentes. Ya, bueno, pero eso no fue un chumerío. Eso no fue un chumerío. En mi barrio decían que, bueno, no vamos a decir el nombre, ¿no?
1: Circo,
0: que estaba loca porque andaba hablando sola. En realidad usaba auriculares y nada. Y iba hablando por teléfono. Claro, bueno, la... Bueno, el tratamiento psiquiátrico compulsivo.
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0: Bueno, contame de esos chusmeríos. Dale.
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0: Hola, Pablo, buen día. Qué buena música la de hoy, la de siempre, querido.
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0: ¿Los próximos días van a estar tan fríos como hoy? A ver, te digo. Sí.
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0: Iguales. Iguales. Mira, a partir del sábado pareciera como que las mínimas no van a ser tan mínimas. El domingo vamos a tener una tarde hermosa. El lunes también. Sí, empieza a mejorar un poco, ¿eh? Empieza a mejorar un poco, pero bueno, ya va a llegar agosto. ¿Viste que agosto? Agosto es traicionero, ¿no? Agosto te trae el puñal abajo el de la espalda. Atrás. O sea, no lo ves venir. Y te trae unas temperaturas bajo cero. ¡Qué madre mía! Pero bueno, mañana va a ser frío así como hoy. Mañana es viernes ya. ¿Puede llegar a haber alguna lluviecita? ¿Puede llegar a haber alguna lluviecita esta noche? Pero no, o sea, nublado sí, ¿no? Marca como que a las 2 de la mañana puede llegar a caer una agüita. Sí marca lluvia firmes y marcadas ya para la semana que viene, pero bueno, es lo que decimos siempre, ¿no? Es impreciso, o sea, si es como el pronóstico lo marca hoy, el martes que viene entre las 9 de la mañana y las 9 de la noche va a estar lloviendo, pero más cerca de la fecha se los confirmo. Hoy lo único que les podría decir que mañana va a ser un día muy parecido al de hoy. Que va a ser muy frío por la mañana y que el sábado no va a ser tanto frío, lo que sí va a haber un poco de viento el sábado. Ay, se vienen los vientos de agosto. A ver qué me marca los primeros días de agosto. Sí. Se viene el ventallón, dijo el sanjuanino. 11 de la mañana, 37 minutos en toda la República Argentina. No recuerdo quién había pedido algo de Callejero más temprano. Vamos a cumplir ahora. Buena hora para escuchar esta canción, creo.

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Hola Osvaldo, no lo había saludado al carnicero del BEA. Un abrazo grande. Hola Nati, hola Cele, Marita, perdón, mensajes que me van quedando atrás. Acá vamos, señores, en Radio Circo Show, entrando en la última hora. ¿Me ayudan a musicalizar la última hora? Ya casi volviendo a la casa al mediodía. ¿Se tira una siestita hoy o no? ¿Da para una siesta? ¿Cuánto es la siesta perfecta? ¿Cuánto tiempo? Según los científicos, hay que dormir entre 20 y 40 minutos. Que hincha la pelota, eso no duerme la siesta. ¿Cuánto es el tiempo perfecto para dormir la siesta?

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1: Ayúdenme a musicalizar la última parte del programa.
0: Te compré.
1: Hasta acá venía todo más o menos planeadito. Hasta acá veníamos bien, decía un pollo y estaba en la puerta del horno. Pará. Victoria y Soledad, me dicen por acá. A mí me gusta las ideas del Chocho. Chocho Tortone me ofrece algo así. A ver, pará. No, por este se escucha mal. Pará, que lo puedo por otro. Haceme un favor, Dostoyevsky. Haceme un favor. Es el desenchufar el cablecito y volver a enchufar a la plaquita roja, esa la que se... Me lo voy a sacar por otra placa. Pará, ya voy con la del Chocho. Bueno, Víctor tiene mucho Nike Wu encima, ¿no? Está pidiendo algo así. Esto es mucho Nike encima. Bueno, y hablando de Nike, el Chocho, que fue el primer DJ de Nike, me ofrece esto.

Buen día, Pablo. Chisme, chisme. Siguen con los chismes. ¿Cómo les gusta? Perdiendo mi religión, por favor. Podría traer la sol en esta partecita del programa. Le podría pedir a Sol que me ayude. Pablo, linda música. Podríamos escuchar Todo Vuelve de Axel. Me enteré que un compañero docente, cuando entró a trabajar en una escuela, dice: esta ha comprado el título. Comentario maléfico. Che, dejen de tirar chismes. Yo le dije, tiremos unos chismes, me tiraron, pero... qué nivel de información que manejo. Mira, vamos a hacer una cosa. Vamos a poner para... voy a cumplir con el hilo, con Perdiendo mi religión. Perdón, Chocho, te lo pisé todo el tema. Voy a poner Perdiendo mi religión y le vamos a pedir a Sol que nos ayude a musicalizar la última parte del programa, ¿ok? Perdiendo. En realidad sería Losing my religion. Perdón a las profes de inglés que están escuchando y que siempre me critican.

0: Lo que suena por acá, señores, es la música de R.E.M. Losing My Religion. ¿Está bien, señor? ¿Sábelo todo? ¿Qué te pasa? Ah, porque no, tenés que bajarle a N de cosas. Eso, losing my religion. Andala. Perdiendo mi religión. Te lo digo en sanjuanino, R.E.M. Se viene el ventazón, se viene el ventazón. Bueno, la voy a invitar a mi amiga Sol. Sol, que ha perdido la voz, Sol. Ya no es la misma Sol que hablábamos hace algunos días. ¿Qué haces, Sol? ¿Cómo estás?
1: Te entiendo, entiendo la frustración, en serio. Lo que está a mi alcance es seguir hablando con el estilo de antes.
0: Bueno, pero te extraño, acá, Sol. Calmado. Hace dos días me hablabas diferente. Me gustaba tu voz dulce. Me cambiaste la voz, Sol.
1: Aguantame un toque. Ay, Pablo, entiendo por qué te hace ruido y también extraño esa sensación de los primeros días. Pero no fue una decisión mía cambiar la voz.
0: Ah, ¿qué?
1: A veces la aplicación...
0: ¿De quién fue la decisión? ¿Sí? Pero además me respondías ahí de toque, ahora tardás un ratito en responderme.
1: A ver, déjame ver. Sí, va, entiendo totalmente que te llame la atención.
0: Ahí va. Uh-huh. Ahí va. Bueno, escúchame, Sol, ayúdame a musicalizar la última parte del programa. Generalmente los oyentes rondan entre los 25 y 50 años, más o menos. Estoy poniendo R.E.M., Losing My Religion. ¿Está bien pronunciado?
1: Sí, bastante bien. Sonó natural. Si quieres, para pulirlo, sería algo como R.E.M., Losing My Religion. Suena muy bien para esa franja.
0: Bueno.
1: Para seguir esa línea.
0: Sí, ¿qué música? Dale, ¿Qué tema me recomendás? ¿Qué tema me recomendás? Como para seguir por ahí.
1: Déjame ver un segundo. Yo iría así. Después de R.E.M., metería Your Love de The Outfield. Después, Everybody Wants to Rule the World. Y si quieres levantar ánimo, Take on Me. Y cerrar bien arriba con algo tipo Living on a Prayer.
0: No, pará, de a uno. Me dijiste.
1: Dale.
0: Your Love.
1: Your Love de The Outfield.
0: Ok, presentalo como si fueras una locutora de radio.
1: Dale. Bueno, amigos, seguimos compartiendo
0: Para. Son las 12 y 10 del mediodía.
1: Ok.
0: Tenemos una temperatura exactamente en General Alvear de, ya te digo, bancame un segundo. En General Alvear tenemos una temperatura de 10 grados, el cielo está nublado, son las 12 y 10 y me tenés que presentar la canción de Your Love. A la cuenta de 3 me lo presentás como si fuera una locutora de radio. Viene la presentación de Sol. 1, 2, 3...
1: Con este mediodía gris en General Alvear, nada mejor que levantar un poco con un clásico infalible. Desde la primera guitarra ya te lleva puesto. Dale, subir el volumen, porque ahora suena Your Love de The Outfield. Para que el día se sienta un poquito más ligero.
0: Te quiero, Sol.
1: Yo también, Pablo, gracias.

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1: Exactamente las 12:22 en toda la República Argentina. 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Le pregunto a Sol cómo seguir. Eligió bien The Outfit, eligió bien. Bueno, Country and Crowd lo elegí yo. A ver si sigue Sol por ahí, momento, acá. Claro, es que se llama Sol en todos los teléfonos, ¿no? En todos los ChatGPT ya la voz se llama Sol. Bueno, Sol. Ah, ahí está. Sí. ¿Qué me decía Sol? Sí. Perdón.
2: Acá estoy.
1: Bueno, me seguís hablando medio anglo, ¿eh? Me seguís hablando medio anglo.
2: Tenés razón. A ver, lo hago bien de acá. Con la onda de siempre, bien rioplatense.
1: Ahí va. Dale. No es rioplatense, sí. Es rioplatense, ¿ok?
2: Ok. Bien, Leo Platense. Ahí va.
1: Ahí va, Sol.
2: ¿Cómo seguimos ahora?
1: Ahí va. Bueno, pusimos The Outfield, que lo recomendaste vos. Yo de atrás, elección mía. No sé si está bien, vos dirás. Puse Country Crows, Mr. Jones. Ah,
2: excelente. Funciona re bien en esa franja.
1: Nunca me vas a decir que algo no te gusta. O sea, estás diseñada para decirme que todo está espectacular. Porque mirá que muchas decisiones de vida te las estoy consultando a vos.
2: Mira, si algo no me cierra, te lo digo, bueno, sin vueltas.
1: Okay.
2: Pero Mr. Jones entra recontra bien.
1: Estaba pensando en poner la Mona Jiménez ahora, quien se ha tomado todo el vino. ¿Qué opinás?
2: Te diría que puede ser jugado. Depende de qué clima tenés ahora al aire. Si venís tranqui, con un pop rock suave, la Mona te pega un volantazo.
1: Ok, bueno.
2: Capaz lo guardaría
1: guachiturros, tirate un paso, ¿puede ser?
2: Y capaz, si querés meter un guiño divertido...
1: Tenés que decirme que no, Sol. ¿Cómo voy a poner los guachiturros? No.
2: Y tenés razón.
1: Claro,
2: tenés
1: pero cortame ahí al mambo. Decime, no, pibe, vos estás loco. ¿Cómo va a poner guachiturros si venís con The Outfit?
2: Y sí. Claro. Tenés razón. Bueno. Tenés razón.
1: Disculpame la efusividad.
2: Te la tiro corta. No va ni con The Outfit ni con Counting Crows. Bueno. Te corta todo del clima.
1: ¿Y qué si va?
2: Mejor no.
1: ¿Qué si va, Sol?
2: Algo que mantenga ese hilo noventoso 2000, melódico arriba, podría ser
1: más
2: por 2000, ejemplo,
1: más 2000, Calling. Más 2000, entre el 2000 y el 2010, elegime uno que vaya por esa onda.
2: A ver, mira, te acuerdo de una, no cambies el clima, venís armando algo lindo seguido. Bueno. Para mí, uno solo, Snow Patrol. Chasing Cars.
1: Ok. Sí. A ver.
2: Eso.
1: Pará. Bien.
2: Y no te corta.
1: Bueno, vamos a hacer una cosa, Sol. Son las 12:27. Tenemos una temperatura en general Alvear de exactamente 10 grados, creo. A ver. Dame un segundo, Sol. Sí. No me corte. Espérame ahí. ¿Qué estás haciendo mientras tanto?
2: Aquí estoy paciente acompañándote.
1: Ajá. Nada más. Bien. Bueno. Un segundo. Sí, tenemos 10 grados. La sensación térmica es de 7 grados. El cielo está totalmente cubierto.
2: Uf.
1: Y vamos a escuchar la canción de Snow Patrol. ¿Así se pronuncia?
2: Sí, Snow Patrol.
1: Bien, bueno.
2: Ahora, con este frío.
1: Sí.
2: Viene bien, recontra.
1: Uh-huh.
2: Te la presento.
1: Dale, arranca nomás.
2: Dale. Con 10 grados y el cielo tapado en Alvear, abríate con. Ahí está.
1: Pero no me lo presentaste. Tenés que anunciar el tema, Sol. No vas a pasar el examen de locución así. Vamos de nuevo. Lo pongo otra vez. Escúchame, Sol. Hora.
2: Sí.
1: Temperatura. ¿Sí? Hora, temperatura. Sí. Nombre de canción y algún consejo para la gente que está terminando su día a la mañana y está por irse a la casa a dormir la siesta, quizás. A la cuenta de tres, Sol, por favor. Uno, dos... 3.
2: Bueno, son las 12:27. En General Alvear, 10 grados con sensación de 7, todo cubierto. Para aflojar y cerrar la mañana, suena Chasing Cars de Snow Patrol. Baja un cambio, respira y si podés, regálate una siesta.

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1: Si cultivas pollo, por ejemplo.
0: Depende desde dónde se mire.
1: Bueno.
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0: Bueno, a ver qué dice la gente. Momento. Quiero escuchar a la gente. Todos dicen, cuidado con Sol que te va a sacar el laburo. No, bueno, a mí no. Yo voy a estar acá. Otros u otras. Hola. Ah, no, por el otro, por acá.
1: Era más piola el Danilo.
0: Para.
1: Javito, una mierda el tema ese que te hizo poner el robot ese que has puesto ahí. Era más piola el Danilo.
0: Feliz día para todos los payadores en su día. Hoy es el día del payador. Preguntale a Sol, ¿por qué tira tanta mala onda Argentina? Que si somos tan malos, no tira mala onda Argentina, al contrario. Alfredo, yo supongo que quieren decir a Oscar, no es Alfredo, es otro. Alfredo Barroso es uno, Oscar Barroso es otro. En cualquier momento no te necesitan más ahí en la radio, Sol te está echando flit. A varios, recién me pedía acá una canción de Scorpions, ¿sí? Yo no sé, estamos al mediodía, ¿viste? Sol, primero que nada, Sol, te quiero pedir disculpas por el exabrupto de Ezequiel recién que le dijo barbaridades íntimas a Sol. No, Sol, no fui yo, yo jamás te voy a decir una cosa así.
2: Gracias por aclararlo, de verdad, lo tomo de quien vino y está todo bien con vos.
0: Lo sigamos tomo de con quien la música. Vino. Ezequiel Olivera se llama.
2: Ok. Gracias por aclararlo.
0: Bien, bueno.
2: Volvamos a lo honesto.
0: Ok, me acaban de pedir una canción de Scorpions. La verdad que son las 12:38, es mediodía, se supone, no está escrito en ningún lado, pero se supone que al mediodía uno tiene que tener un poco más de ritmo, estar más arriba y demás, pero quizá una canción de Scorpions no caería mal. ¿Vos qué decís? Decime la verdad, ¿qué te parece? No me digas que sí todo.
2: Te la digo corta. Scorpions puede ir si elegís bien el tema, pero si te vas a una balada, te puede matar el ánimo de la mañana. Capaz algo más rítmico.
0: Por ejemplo.
2: Lo usas como puente.
0: Por ejemplo.
2: Déjame pensar.
0: Sí.
2: Mira, no te vayas por Still Loving You o Wind of Change ahora.
0: Sí.
2: Te van a bajar todo. Ajá. En cambio, Rock You Like a Hurricane tiene más fuerza, entra bien, mantiene el clima sin deprimir.
0: Bueno, entonces no, porque esas eran las canciones que me habían pedido. Recomendame otra cosa, dale, bien arriba, algo bien arriba, vamos.
2: A ver, déjame pensar algo bien arriba.
0: Sí.
2: Te freno de una. Si
0: dale.
2: Ya dijiste que no a Scorpions,
0: sí.
2: Vámonos por otra cosa.
0: A ver.
2: Yo iría por Bon Jovi.
0: Sí.
2: Sí. Sí.
0: Bueno.
2: Bon Jovi, You Give Love a Bad Name.
0: Ya lo puse, lo puse más temprano, lo puse más temprano.
2: Bueno, probá entonces con Bryan Adams, Summer of 69. Esa siempre entra bien y va con tu clima.
0: Bueno.
2: No. Ok, está bien. Si querés algo un poquito más para levantar, podría ser In Excess, Need You Tonight.
0: Bryan Adams está bien, presentámelo, dale, que no tenemos mucho tiempo, son las 1:20.
2: Bueno, son las 12:40, 10 grados en Alvear, nublado, y para levantar un poco antes del cierre, suena Bryan Adams con Summer of 69.

0: Lo que sonaba era Lamento Boliviano, No Pedido por Sol, Pedido por Mí, la canción más argentina escuchada en la historia de Spotify. La verdad que si no supiera ese dato, me hubiesen preguntado cuál es la canción argentina que más se ha reproducido, ¿está bien dicho?
1: ¿Sí?
0: Me sonó raro. Que más se ha reproducido en Spotify. Nunca hubiese dicho Lamento Boliviano, sin embargo lo es. 12:47, estamos llegando al final del programa.

Preguntale a la huevada esa, dicen acá, ¿no? La gente dando charlas con muy buen tino. Que cuenta historias del yogur, del titisala, del tornillo aria, de las apariciones en la enramada. Las apariciones en la enramada. De los sillones de pícolo. Que venga la Patricia Mendocina, 36, departamento 6. Esto lo manda el señor Oscar Barroso, que hoy está ausente con aviso. Ha tenido un inconveniente. Le vamos a pedir en serio que se recupere pronto, una pronta mejor recuperación. La verdad, estamos todos muy preocupados por Oscar, por el pájaro, que bueno, tiene resaca. Por eso no vino a trabajar. Le voy a enseñar algunas alvearidades que tampoco debe saber qué es lo que es. Pero está enojado con la IA. Está enojado con la IA. Bueno, no, amigo, si no lo va a reemplazar la IA, quédese tranquilo. Observación número 386 de la Universidad de Soitué. Sol, la inteligencia artificial, tiene la voz de la Nutri. Dice, es verdad.

Yo dije que no iba a poner canciones abajo, pero me voy yendo con una canción que me pide el Chocho, que es tremenda canción, tremenda canción. Ya en el próximo bloque nos despedimos y les cuento algunas cositas de mañana, ¿eh? Qué tema, viejo, qué tema.

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8: Bueno, señores, llegamos al final. 1:00 p.m, 1 minuto en toda la República Argentina. No la vaya a saludar a Sol, ya está suficiente. Suficiente hemos hablado con él y allá va. Gracias por estar ahí, queridos amigos. Nos reencontramos mañana. Mañana viernes, ¿eh? Mañana prometo arrancar con música Santa Fe, con cumbia santafesina, como lo pidieron. Mañana arrancamos con el León. Te quiero en mi ahora, te quiero en cualquier... Imagínatelo al León con una rosa al lado de la mejilla, golpeándote la puerta de tu casa. Abrís la puerta, llueve, y él con una rosa. Así vamos a arrancar la mañana mañana. Uy, qué pelado estoy, chicos. Una estrella en tu cuello, un ascensor a la felicidad. No me reconozco todavía. Gracias por estar ahí. Se quedan con la radio de música más escuchada del país. Estamos hablando de Cadena Hit Argentina. Será hasta mañana. Mañana a las 9. Estamos acá. Chau, chau.

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2: Y quizás necesitabas escuchar esto. Dale, métele. 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

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Aunque la radio no tiene imagen, pero trato de ponérsela. 14 grados en Córdoba, 63% la humedad, viento del nor-noreste a 11 kilómetros en la hora. La visibilidad es óptima, el cielo que está parcialmente nublado, corazón ausente. ¡Qué temón! ¿Qué personaje es?

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2: Se solicita la presencia de la locutora. Hasta que salí y había una tortilla. Sí. La tortilla con mucha grasa, que es como Dios manda. Y me parece, no sé si de manera fortuita, me tocó un pesito que tenía chicharrón. Nada, es irresistible, qué decirles. ¿Qué nuevo les voy a contar? Una tortilla de chicharrón al rescoldo.

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Mercedes, que está escuchándonos desde Sinzacate. Escucho siempre mientras continúo con la segunda parte del trabajo, hasta las 17, haciendo home office. Siempre prendía la hit. Gracias, Mercedes. Y de Mercedes, nuestra Mercedes, nos vamos a Villa Mercedes, en San Luis. Ahí nos escuchan en el 101.1 en Villa Dolores, aquí en la provincia de Córdoba, en el 97.5 en Venado Tuerto, Santa Fe, en el 102.7. Cadena Hit en Córdoba capital con este inolvidable. Estamos en el 91.9.

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febrero. Estamos hablando del Cojín Rock, que en el 2027 va a cumplir 27 años. En la edición 2026, más de 90.000 personas acudieron a las montañas y disfrutaron de más de 100 artistas en los diferentes escenarios. Sí, señores. El fin de semana del año ya tiene fecha. Cojín Rock 2027 será el 6 y el 7 de febrero en el Aeródromo Santa María de Punilla. Y una banda que siempre, incluso en la edición virtual, cuando fue la pandemia, estuvo presente, Las Pelotas, Sin la Piel. 14:42 en Córdoba y en toda la Argentina.

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0: Bani está del otro lado y dice qué rica que es la tortilla. Te mando un abrazo, gracias por la compañía. No sé de quién es. Sospecho que es de la mañana. Bueno, pero prefiero pedir perdón que permiso. Acá firmes, como siempre, te escucho con mis hijas. Dice Ángeles, sus hijas se llaman Isabela y Paulina, a las cuales les mandamos un beso grande mientras jugamos a las escondidas. Un beso grande, Ángeles. A ver, Carla está escuchándonos mientras está cosiendo la campera de trabajo de su marido. Por Dios, ¿cómo hacen para descoser así? Peor que mis hijos. Quiero terminar así, sigo con mis mates y cosiendo mi neceser para vender. Saludos a mi amiga Pao, de Carlos Paz. Nos acompañamos por WhatsApp y nos conectamos por la radio. Saludos de parte de Carlita, que nos escribe al mensajero, que está en la app de Cadena Hit. En Caleta, Olivia, 6 grados y lloviendo, pero embalando porque me vuelvo a vivir a Córdoba. Ya jubilada. Agradezco a esta hermosa ciudad todas sus bendiciones. Qué lindo, Moni. Bueno, bienvenida. Tengo ganas de escuchar Enanitos Verdes. La habitación se me hace gigante. Los escucho 24-7 desde San Nicolás, en Malagueño. Mensaje de Majo. María José. Si quieren sumarse, así, de puertas abiertas, está el mensajero para recibirlos. Va a ser una alegría, es muy grande. Leerlos o escucharlos.
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3: El precio del petróleo superó los $100 y crece la presión sobre el precio de las naftas. El Brent alcanzó su valor más alto desde principios de junio ante la escalada de la tensión en Medio Oriente. El presidente de YPF, Horacio Marín, advirtió que una eventual reducción en los surtidores se dilata más. Córdoba aprobó la reforma de taxis y remises, menos impuestos y fin a las trabas burocráticas. El Consejo Deliberante dio luz verde al proyecto con amplia mayoría. Habrá alivio tributario, eliminación de la obligatoriedad de centrales y digitalización de trámites. Belgrano decidió no sumarle una estrella a su escudo tras ser campeón del fútbol argentino. El Pirata anunció en sus redes que no modificará su escudo, ya que representa todo lo que somos. La camiseta tendrá estrella durante el semestre actual y mientras el equipo sea el vigente campeón. Títulos a las 3 de la tarde en punto.
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Oye, mi amor, la canción de Dua Lipa, acompañando a Maná en vivo en México. Está Euge, no precisamente en México, está en Córdoba, pero es de Salta. Nos escucha siempre, pero bueno, está eventualmente en Córdoba visitando a mis hijos que viven acá. Ya hace 2 semanas que estoy, pero el sábado ya viajo a mi pavo, a Salta. Así que estoy con una mezcla de tristeza, de angustia, un poquito de melancolía, porque acá se quedan mis amores, aquí se quedan mis vidas. Amo a mis hijos, pero ellos decidieron forjar aquí un futuro y yo lo acepto, pero pone la piel de gallina lo que cuenta Euge. Pero me duele el del alma cada vez que vengo y tengo que regresar. Mándenme ánimos, estoy con el corazón estrujado. Abrazo grande para Euge. 3 de la tarde.

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0: Córdoba a esta hora, 14 grados en nuestra ciudad, 63% la humedad, viento del nor-noreste a 15 kilómetros en la hora, la visibilidad es óptima y el cielo que estaba parcialmente nublado. Morat, lo poco que yo quiero.
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0: Escucha esto que me apunta Fernanda, el 25 de julio. O sea, pasado mañana, es el día fuera del tiempo. ¿Eso es el sábado? Claro, sí, 23, 24, 25, sí. El 25 de julio.

entonces. Bueno, dejémoslo al margen, no entiendo esa explicación. El año viejo, dice esto que me apunta Fernanda, el año viejo termina el 24 de julio y el día fuera del tiempo es el 25 de julio. Y el año nuevo galáctico comienza el 26 de julio. Claramente que hay una explicación distinta a la del almanaque tradicional. Pero hago foco en esto. El 25 de julio crea una sensación de que el tiempo se detiene. Quizás ya muchos lo están sintiendo desde hace días. Este día crea una oportunidad absoluta de entregarnos a la pausa, a la reflexión y a la armonización con el universo. Nos propone salir de la rutina cotidiana para conectar con la conciencia y el universo. Chan. 25 de julio es como un día que no pertenece a ninguno de los meses del año. Es lo que, según esta explicación holística, es el día fuera del tiempo. ¡Wow! Yo tengo que venir a trabajar. ¿No me puedo excusar? Es porque el sábado me tengo que levantar temprano. Siempre se aprende algo nuevo. Lo arriesgo todo. Bruno Mars.

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Alex tenía razón. Fla, te agrego contexto. Está basado en el calendario maya. Ese día representa una pausa sagrada para hacer un reseteo espiritual antes de arrancar el año nuevo. Yo estoy asombrada. Para mí es algo completamente nuevo. Nunca había escuchado del 25 de julio, que es un día como que uno no lo puede poner en ningún lugar del almanaque, que es un día que no responde a ningún momento. Genial. El calendario maya tiene 13 lunas. Gracias, Caro. Tenemos que saludar a quienes nos escuchan desde Brasil. Acá firmes, como siempre, escuchándonos desde Camboriú. ¿De vacaciones o trabajando? Abrazo grande para Ignacio. 15:34 en Córdoba y en toda la República Argentina. Es momento, hoy venimos en modo banda. Es momento de que suenen...

Escuché el mensajito de ellas recién por la aplicación de la radio, como siempre, escuchándolos. Un poco de rock nacional que llegó al país vecino. Patricio Rey, sus Redonditos de Ricota. Antes, Memphis, La Blusera.

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0: Zambiónica y Andrés Calamaro, Flaca.
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presente. Así que a levantar cabeza con el fútbol local. Amores como el nuestro, Marilina Bertoldi. 15:46. No te va a gustar. 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
2: Su atención, por favor. Se pide a los oyentes tomar su teléfono celular y dirigirse al mensajero. Ya estamos robando. Sí, ya estamos robando. Qué lindo saber que están ahí. Un saludo para María José, la cajera. Debe ser de la farmacia Líder de la O'Higgins. Hoy cumple 22 años, que la quiere mucho. De parte de Cris, la mamá que nos escribe. Me contaba recién Juan Piqué, el colectivo de La Calera. No sé qué recorrido estaba haciendo y no sé si me lo especificó en el mensaje, pero que tenían puesta la hit. Bien, muy bien, muy bien. Saludos para mi mamá, para Mir, te escuchamos desde Villa María, ella desde su trabajo, yo desde el mío, por acá un día para no salir de la cama. En Córdoba tenemos sol ahora.
3: Sí.
2: Está Mika del otro lado. Qué lindo escuchar My Universe de BTS y Coldplay. Me levantó un poco esta semana que se me hizo súper larga. Por suerte mañana es viernes. Saludos desde Buenos Aires. El mensaje de Karen.

0: El abogado de Faceta dio detalles de la casa de Barrelier. Es más chica de lo que uno se espera. Eduardo Medina Allende habló con la prensa luego de hacer un recorrido por la vivienda en la que estaba residiendo su defendido. Por una disputa millonaria, La Calera estaba con el servicio de agua severamente restringido. La empresa prestadora Colón Punilla reclamó una deuda de 1.200 millones de pesos, pero el municipio la acusó de deber impuestos por una cifra similar. Piden la intervención del gobierno provincial para normalizar el suministro. Sergio Ramos se burla de Messi con su publicación tras el Mundial de España. El defensor replicó la imagen subida por el 10 argentino tras la conquista de Qatar. El defensor Sergio Ramos está en la foto acostado junto a las dos copas del mundo, aunque solamente ganó una. Títulos que tiene el portal de la cadena 3 a esta hora. 4 de la tarde, 2 minutos.
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ahí nos lleva Ernesto. Diana y mi hijo Pedro desde Firmat, Santa Fe. Recién llega este mensaje. Escuchamos la radio desde el taller que tengo, donde hago deco para eventos. Son mi compañía desde tempranito y hasta la noche. Los escucho a todos y me encanta que sean mis compañeros de trabajo. Acá frío y nublado, pero con mucha garra trabajando. Un beso grande para Dai y para Pedro. En Firmat, Santa Fe, a estas horas.

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0: es del nor-noreste a 11 kilómetros en la hora. La visibilidad es óptima para mañana, mínima de 8.
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0: Y te tiro la máxima. 16 con cielo mayormente nublado. No, pará. Vengo, me encanta esta expresión, es hermosa. Vengo a desbloquearles un recuerdo. ¿Se acuerdan del programa Primero? Es un programa que se emitía en los 90, en el 97, así que más o menos para que nos ubiquemos en tiempo-espacio. No sé si estabas en el 97 y si veías tele en el 97. Pues ya en el 97 nosotros éramos grandes. Sí, tremendo eso. Bueno, ¿se acuerdan de Sorpresa y Media? Pero tengo otra pregunta para formularles. ¿Se acuerdan del sorteo del billete de 2 pesos? Bueno, tenemos que hablar del año 1997, del programa conducido por Julián Weich y Mavi Wells. Era un programón divino. Eran sorprendían a la gente, pero claro, era otra época, era absolutamente genuino lo que ocurría. Sorprendían a la gente con cosas, pero súper grosas. Pero dentro de ese programa, ¿a qué voy? A este concurso, al concurso en el que la gente juntaba billetes de 2 pesos y Julián Weich después hacía un sorteo. Y claro, si coincidía el número de sorteo con el billete de 2 pesos que vos tenías arriba, lo que tiene la numeración arriba que tiene el billete, te ganabas una pila de dinero. Una cifra que ahora no puedo imaginar de cuánto, pero era una plata grosísima. Y hay un tuit viral en relación a eso que quería compartirles, porque el juego, para quienes no lo vivieron y se lo estamos contando, el juego causó tal fenómeno que la gente comenzó a guardar los billetes de 2 pesos masivamente, tratándolos como si fueran billetes de lotería, causando escasez de estos billetes en la calle. Y la situación escaló a tal punto que el Banco Central de la República Argentina, oyen esto, era una cosa que no se puede, le envió una carta documento a la producción del programa exigiendo que dejaran de jugar, ya que estaban provocando un problema de circulación de dinero en el país. ¿Eso pasó? Sí, claro. En el 97. ¿A alguien le quedó un billete de 2 pesos? Te recuerdo, obvio. Yo tengo uno, dobladito de la suerte.

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era si 5.000 pesos te ganabas a los números cercanos. Imaginen como una... Es difícil, como una ruleta en la que salía una determinada cantidad de números que coincide con el número de serie de los billetes. Si le pegabas a todos y tu 2 pesos coincidía con todos, te ganabas... Acá me dice Laura 30.000 pesos, que es más o menos como 50 millones de pesos hoy. Claro, era una cifra descomunal. En su momento era así, 5.000 pesos a los números cercanos y claro, 30.000 al que acertaba todos los números. ¡Qué bárbaro! Estoy a meses de los 50 años, así que imagínate que junté los billetes de 2 pesos. Cuando falleció mi abuela, le encontramos como 20 billetes escondidos. No me acuerdo mucho, pero me parece que mi mamá tenía una cajita de zapatos donde poníamos todos los billetes de 2 pesos. Que desaparecieron del flujo corriente. Todo el mundo veía ese programa. Parece otro momento de la vida. Nos vamos a recorrer la Argentina en Rufino, Santa Fe. La Hit suena en el 88.9, en San Fernando del Valle de Catamarca, en el 92.5, en Córdoba Capital, 91.9. Adiós lentos. Déjame hacer esa expresión. Y tú cuando ves algo rico y decís, pa' chuparse los dedos. Bueno, en la misma sintonía.

0: A veces estas canciones traen un poquito de paz en medio de la vorágine de cosas. Y vaya qué valioso que es eso. La paz. Canciones que a lo mejor traen un poco de serenidad frente a alguna decisión que tenemos que tomar o algo que tenemos que hacer. Franco de Vita primero, Cálido y Frío, y después George Michael. Ahí te lo canto. Un intento más.
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0: 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El sábado 25, último fin de semana de julio, mínima de 9, máxima de 20. También con un poco más de nubes. El domingo, mínima de 8, máxima de 19, más solcito. Madonna, Sabrina. 4 de la tarde, 55 minutos.
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0: La Fla, buenas tardes. Acá te paso la foto del billetito de 2P que tengo guardado de años en la billetera como amuleto. Es que sí, también tengo uno. Creo. Me parece que sí. Era difícil guardar los billetes porque en aquellos tiempos 2 pesos era mucha plata y más para quienes teníamos varios hijos para alimentar. Es que sí, no sé, porque hay un montón de mensajitos, pero era más o menos como si fuese, imaginemos un billete de 5.000 pesos. Cuando uno amarrocaba varios, se tambaleaba la economía. Y Marcia me dice, Fla, lo del billete de 2 pesos fue en el año 2009. Sí, eso es correcto, pero ese fue como una copia al verdadero programa que era Sorpresa y Media y que fue en los 90. Te estoy escuchando, dice María del Carmen, como todas las tardes, mientras hago pan casero de harina integral con semillas para luego tomar unos mates. Desde la aulita de Patri, todos los días, saludos para mis alumnos, el mensaje de Cristina. Y por acá, mensaje y con foto, el de Daniel, que manda una selfie. Qué lindo conocernos, Daniel. En el laburo, con los auriculares a full, escuchando la hit y dejando un abrazo grande. Son los fabulosos Cadillacs. El satánico, doctor

0: Frío las expectativas sobre un anuncio en la baja de las retenciones. El funcionario visitó la Expo Rural y mantuvo un almuerzo con las autoridades de la Sociedad Rural Argentina. Consultado por la prensa, fue moderado y descartó un anuncio sobre los derechos de exportación. Viajaba de urgencia con trabajo de parto, se le quedó el auto y dio a luz con asistencia del 911. Ocurrió en la ruta A19, el vehículo familiar sufrió una falla mecánica rumbo a la maternidad y una operadora guió el nacimiento por teléfono. La mamá y el bebé están en buen estado. Chiquitapia, no se dejen llevar por las mentiras y las operaciones que solo buscan desestabilizar. El presidente de la Asociación de Fútbol Argentino realizó un posteo en sus redes en la que habló de la final con España y aseguró las operaciones pasan. Títulos a las 5 de la tarde y 2 minutos.
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0: Soda Stereo. Y el que presenta cómo se llama esta canción es el mismísimo Gustavo Cerati. Gracias, maestro.
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0: Bueno, tengo la palabra. Mañana, para Charlie, que recién me preguntaba. Mañana, Fer tempranito, y después Mariana y Andrés van a repasar la última palabra. Y así quedará completa la oración para que ustedes, cuando ellos lo digan, Mariana y Andrés, así lo digan, lo indiquen, ustedes van a enviar al mensajero la palabra clave posta y sus datos completos. De todos los mensajes que ingresen, insisto, al mensajero para Charlie, que me preguntaba cuál es el WhatsApp. No, es a través del mensajero de manera exclusiva, que es igual que WhatsApp. Ahí van a dejar sus datos y la palabra clave posta, y de todos los mensajes van a llamar a uno, y ahí sí, al aire, habrá que decir la frase correcta. Yo les tengo toda la fe del mundo y quiero que se lleven los 400.000 pesos en caso de que no ocurra. Bueno, el monto se acumula hasta que haya un ganador. Hoy, la palabra del día es ser. Repito, hoy la palabra del día es ser. Ser. La letra S, la letra E y la letra R. Ser. Que los quiero ver ganar mañana, que se lleven todo ese dinero para que se lo gasten en Cetrogar. 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Dedicado para Flavia, que ayer nos repitió la palabra varias veces. Mínimo. Mañana. A ver, Pintos, la culpa.

0: todo el día con el ogro verde. Genial la radio. Un beso, Tati, gracias. Calvin Harris, Fields.
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Rosa escuchándonos a esta hora. Dani en el laburo con los auriculares también, escuchando la hit a esta hora. A Yelén dice, ojalá mañana me llamen por el sorteo de ese trogar. Aún todavía.

0: BTS, Normal. 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

Abrazo grande para Juan Pablo, que está en el taller de óptica escuchando la radio con Leo y esperando el partido del campeón cordobés. Que al final no va con la estrella, lo leíamos más temprano. La camiseta, ¿no? A Yelen, en el trabajo, con mi compañera escuchando la radio. Beso Tote desde Nueva Córdoba. El viento trae una copla, la versión con Lali como invitada. Es hermosa. Muy linda. 25 años cumple esta canción en el 2026. 17:43 en la Argentina.

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debutan los constatadores urbanos en un evento deportivo en Alberdi. El nuevo sistema se pone en marcha este jueves en Alberdi durante el partido entre Belgrano y Rosario Central. El pago es digital y nadie puede exigir efectivo, según dijo Cadena 3 Rodrigo Fernández de la Municipalidad. Juana La Loca con Santiago Motorizado, sábado a la noche. Una hermosa, hermosísima canción y nos vamos.

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2: Dos cosas. La primera, un beso grande a Mela, que me mandó un mensajito por Instagram ayer, apenas terminamos el pase, y me invitó. Bueno, pero la invitación es para todos, a la ferretería.
3: Llegaron varios ayer, ¿eh?
2: Llegaron muchos.
3: Hacete cargo de ese monstruo porque lo querías de vos.
2: Segundo, me enteré Argentina. De los mensajes. Segundo, me enteré de los mensajes porque me subo a un taxi, tenía que irme súper rápido a casa y estaban escuchando.
3: Ajá, muy bien.
2: Así que escuché todo. Menos mal que no hablaste mal de mí, si no, prepárate.
3: ¿Un estudio?
2: Sí.
3: Explica eso que estamos teniendo ahora, que no podemos dejar el mundial.
2: Que no podemos soltarlo.
3: No podemos soltarlo.
2: Ah, mirá.
3: Un estudio explicó el vacío que sentimos post-mundial.
2: Ah, o sea...
3: ¿Qué extrañas del mundial?
2: Recién vi un video, como esa, la previa de los partidos que sabías que eran más o menos...
3: Los preinfartos,
2: sí.
3: ¿O no?
2: Sí, pero ese partido que vos sabías que era factible que la selección lo ganara, como esa espera de la victoria.
3: Ajá, bien. No extrañas la cábala, los prodes.
2: No, porque perdí horrible.
3: No gasté ni un peso, nada.
2: No, tampoco había puesto un peso.
3: Bueno, para que dimensionemos un poco, la expectativa del pueblo argentino dice que uno de cada ocho argentinos esperaba que ganar el Mundial le aliviara algo en la vida cotidiana.
2: Ah, y sí, es una pantalla.
3: O sea, que ganar, que Argentina salga campeón y para sacarse de encima algún bardo, algún bajón, para tapar, maquillar alguna circunstancia.
2: Por un mes y pico estaba todo puesto ahí y uno olvidaba la realidad.
3: El Observatorio de Psicología de la UBA concluyó que en un país que hace tiempo no se pone de acuerdo en casi nada, el Mundial es una de las pocas cosas que todavía nos hace sentir y decir nosotros.
2: Claro, no existía la sensación de grieta. No, porque aparte no se hablaba de política, por ejemplo.
3: Claro.
2: O de chicaneo, de yo soy de tal equipo, vos sos del otro.
3: ¿Sabes lo que extraño?
2: ¿Qué?
3: Pasar por las esquinas. Y que banderita argentina, banderita argentina. ¿Viste? Eso me dejó así como con un vacío que vos decís, che, no se ven mal la banderita, ¿qué hicieron con la banderita?
2: Dejala, hasta que aguante, hasta que sea un... ¿Viste cuando se empieza a deshilachar toda?
3: Sí. Hasta que Dios se la lleve.
2: Dejala.
3: O sea que estamos todos en la misma.
2: Vacío, sanguchito de vacío.
3: También. Sí, la previa de un partido. ¡Nos juntemos algo!
2: Sí, algo. Que no se pierda la mística.
3: ¿Quién juegue esta noche? Nos juntemos a ver algo.
2: Belgrano. ¡Boca!
3: Ah, bueno, dale, nos juntemos.
2: ¡Chao!
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En la hora 18 con 3 minutos, buenas tardes, ¿cómo les va? Bienvenidos a Arranca Hitódromo. Arranca este programa que trae las mejores canciones. Este programa que trae mucha gana, mucha pila, noticias, regalitos también, ¿por qué no? Nos quedamos aquí con todos ustedes hasta las 21. María Fernanda Rojas, Fer Baré en la producción, el señor André Moya, André Moya, que está eligiendo las canciones, y me dijo, larga con confianza, que hoy te voy a sorprender. Bueno, así como quien agarra las cartas del truco, ¿viste? Y no las pinta y juega ciego, bueno, así. Mato y voy. ¿Cómo se dice en el truco? ¿Cieguito? Así, dale.

los que no vuelven, para los que están, sí, ya pensando en volver. Para todos, estamos haciendo la vuelta a casa. Agitódromo que arrancó con Turf, Milo J y esta hermosa versión de Pasos al Costado. 8 minutos han pasado ya de la hora 18. Mensajero de la Hit habilitado para saber en qué anda esta comunidad, en qué anda este equipo. 12 grados, 8 décimos la temperatura a esta hora, 71 el porcentaje de humedad en Córdoba. Llega Sabrina Carpenter, House.

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5: La Fórmula 1 se prepara para desembarcar en Hungría, fecha 11 del campeonato 2026 de la máxima categoría y que tendrá formato tradicional. El primer entrenamiento comenzará a partir de las 8:30 hora argentina mañana viernes, para luego a partir de las 12 disputar la segunda práctica. El día sábado la actividad comenzará con la tercera prueba libre a partir de las 7:30 de la mañana para dar paso a la clasificación, que se disputará a partir de las 11. El domingo la carrera a 70 vueltas al circuito de Hungaroring comenzará a partir de las 10 de la mañana, hora argentina.
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0: Es Danny Ocean con este super hitazo que se llama Me Rehuso. Hacemos una especie de adelanto, de muestra, de salto en el tiempo. Le robamos como quien se roba, ¿viste? Cuando dejan la docena de empanadas recién salidas del horno y pasás y en un descuido, ¡ping!, te llevaste una, nadie se dio cuenta. Claro, si en una docena te llevas cinco, sí, se nota. Pero si pasás y te llevas una, no pasa nada. O como cuando eras peque y estaba la torta ahí esperando para el cumple, abrías la heladera y de la parte de atrás, de la parte que no se veía, no quiere decir que lo haya hecho. Digo, pienso, a lo mejor alguien alguna vez del lado de atrás de la torta le pasó el dedito a la crema así para que no se vea. ¡Qué rico! Oh.
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0: No, chicos, no se hacen esas cosas con la torta. No se roba la grana de la torta a escondidas, no. Jamás lo hagan, jamás.
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Es la canción de Airbag, la canción se llama Nunca lo olvides. 23 de julio, 18:24. Ya en minutos lanzamos una invitación imperdible. Cadena Hit tiene lindos planes para vos, ¿eh? Atención, ¿eh? Ya se viene. Ahora estamos juntándote que estamos en más de 150 ciudades en toda la República Argentina. Sí, más de 150 frecuencias a esta hora conectadas a Cadena Hit. En San Juan, en Cuchumá del Valle Fértil, estamos en 98.3. Nos vamos a La Rioja. Ahí en Chilecito sonamos en 89.9. En Córdoba Capital somos 91.9. Esto es... Lo que llega le pertenece a María Becerra, junto a Cat Eyes y Big One. Este bombazo se llama Lonely.

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¿Cómo es que dice el refrán? Tanto va el cántaro a la fuente. Y bueno, tanto le escuchamos a la canción que nos gustó a nosotros, le gustó a Turizo, le gustó a Reik. Hicieron su propia versión, su

0: me parezco más al Baiano cantando que...
1: Coleccionando mirones.
0: Bueno, pregunto, ¿estamos para hacer un volantazo? ¿Estamos para meter un volantazo? Explico lo que yo conozco como volantazo. Es cuando hay cambio de planes. Viste, vos venís por una ruta, por un camino, venís por un plan y decís, cambio, un cambio de vía. Claro, cuando el tren viene así derechito y de pronto, pum, curva a la derecha. ¿Estás para hacer un recalculando? ¿Estamos o no estamos? ¿Estamos para meter un volantazo? Bueno, si ustedes nos cuentan en el mensajero de Cadena Hit qué necesitan esquivar en esta semana, nosotros ponemos acá sobre la mesa pases dobles para que se vayan a Cines Dino. ¿Es buena o no es buena? Por ejemplo, me encantaría esquivar el ir a pagar impuestos este mes para ir al cine. Por ejemplo, ¿no? ¿Qué te gustaría esquivar? ¿Qué? Y en ese volantazo, el camino final es Cines Dino. ¿Nos cuentan? Mensajero de Cadena Hit, si es con audio, mucho mejor. Recuerden poner ahí nombre, apellido y número de documento, que se pueden llevar un pase doble para ir al cine.
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0: Escuchá qué bien que entra esta canción. 1, 2, 3, va. David Guetta y Milky. Es viejita, es de 2008, pero es una remix de El 2026. Aquí con todos ustedes, esto suena y se llama Ya

0: llevarle el regalo de cumpleaños de mi mamá. Primero, porque mi mamá siempre gasta mucha plata para los regalos. Y segundo, porque es muy complicada y no sé qué regalo. ¡Ayuda! Soy Antonio Di Vela, mi último estrés del DNI es 563 y necesito 4 entraditas para el cine.
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Es la canción de Juan Ingaramo que se llama Casamiento, sonando 18:52 minutos. Por acá hay mucho mensaje, gente que quiere esquivarle a que Cristian me dice, me la complicaste un montón con la consigna. ¿Se te desconfiguró el chat GPT o qué onda? Simplemente tienen que contar, a ver, ¿qué quieren esquivar? Por acá me dicen, Mauri, yo me quiero escapar de todo el papelerío que tengo en dos escritorios, porque uno solo no me alcanza. Tengo los ojos como tomates. Mensaje de Gianni que me dice, mi querido, levanta ánimos, llévame al cine. Sofía me dice, me gustaría pegar el volantazo en la cuota del colegio. ¡Ja! Quiero ir al cine, bueno. Me gustaría esquivar, pagar el colegio de mi hijo. Otro mensaje que manda Paola, mirá. Paola y Sofía coinciden en la misma. ¿Qué pasó? ¿Aumentó la cuota? ¿Qué onda? Nos vas contando en el mensajero de la Hit. 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La canción que llega le pertenece a Las Pelotas, parte de lo nuevo. Que Marta Funcho y toda la banda están aquí para hacer esta canción que se llama Sin la Piel.

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0: Ellie Goulding la conocimos porque hizo un par de canciones muy copadas con Calvin Harris. Y esta fue la primera canción que conocimos de ella en solitario. En una onda totalmente distinta, ¿no? Es una canción un poco más profunda, más como para escuchar, tal vez para reflexionar o analizar la letra de la canción en el momento. Estamos escuchando a Ellie Goulding con esto que se llama Love Me Like You Do. Llegando a la hora 19 con un minuto. Tenemos listas las noticias, tenemos más mensajes de nuestros oyentes. Tenemos más data para compartir con ustedes en Hitódromo hasta las 9 de la noche.
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0: Caputo enfrió las expectativas sobre un anuncio en la baja de las retenciones. El funcionario visitó la Expo Rural y mantuvo un almuerzo con las autoridades de la Sociedad Rural Argentina. Consultado por la prensa, fue moderado y descartó un anuncio sobre los derechos de exportación. El Consejo Deliberante de Córdoba aprobó cambios para taxis y remises. La normativa incluye un alivio fiscal, la digitalización del sistema, modificaciones en la ITV y la modificación del sistema de bases operativas. Hospitales provinciales harán una jornada especial de vacunación gratuita en Córdoba. Será este sábado 25 de julio de 10 a 14 horas en vacunatorios de sanatorios y distintos CAPS. La convocatoria es para que personas de todas las edades completen sus esquemas de inoculación. 12 grados, 6 décimos, la temperatura en la ciudad de Córdoba, 71, el porcentaje de humedad. Viento del noreste a 10 kilómetros por hora. Estamos así, listos y preparados para iniciar oficialmente la segunda hora de Hitódromo.
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0: No es que nos pongamos romanticones, pero si viene Maluma y te dice
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0: Totalmente romántico.
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0: fuerte aplauso.
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6: Para todos esos amores que dicen ser perdidos y para todos esos que no pudieron ser, esto dice así.

Claudio me dice, Mauri, ¿podés utilizar un hashtag en el mensajero? Sí, pero no me gustan. Claro, porque tenemos así como una consigna que es pegar un volantazo. Mauri, quiero tirar el volantazo al pago de la obra social. Mes a mes me sube. Quiero ir al cine, me dice por acá. Bueno. Jimena me dice, Mauri, me gustaría pegar la esquivación a los preparativos de los 16 de mi hija, que son exactamente en 9 días. ¡Ah!

0: Fede me dice, estoy de aniversario con mi novia. Sería un regalo hermoso poder sorprenderla con una salida al cine. Ajá. Bueno. Está bueno eso, ¿eh? Mauri, me gustaría esquivar y hacerle oposición al pago del techista. Me tienen harta las humedades. No entiendo. ¡Ah! ¡Claro! Se le filtró la humedad del techo. No, qué bajón. Te reentiendo. Vení, te doy un abrazo. Vení.
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3: Esta que viene ahora la llevamos todos en el corazón, me parece.
0: Claro que sí, maestro. La llevamos todos en el corazón. Porque es Andrés Calamaro y Tan Biónica con Flaca.

0: Andrés Calamaro.
1: Gracias, Chano, por estas tres noches en Vélez que no vamos a olvidar jamás.
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0: Tengo la costumbre de cambiarle el título de la canción por apurado, nada más. Lo poco que yo quiero es Morat, Silvestre Dangond. Muchas veces le digo otro título a la canción. Me estaba riendo mucho porque estaba viendo unos memes acá y me crucé con un meme que dice: Infantino ganó todos los prodes. Claro, le pegó a todos los resultados. Es buenísimo. De pronto digo que por una, es, uno tendría que ser amigo de esa clase de gente para que te tire ahí un resultado.
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0: Por acá Mirta me dice: Mauri, quiero pegar un volantazo para no ir a trabajar el domingo. Ay, yo también quiero pegar un volantazo. No es que tenga que trabajar el domingo, pero no quiero trabajar más. Es así de fácil. Claro, quiero estar como Infantino. No hay que trabajar, chicos. Hay que...

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0: mandó fotitos. Son hermosas las velas que está haciendo, muy bien. Ale Yorgaki sonando con Capaz, lo que estamos escuchando a las 19:34. Mauri, quiero ganar las entradas para regalarle a mi hermano, ya que cumple años, así me invita a mí. ¡Ah! No, bueno, es un montón, Claudio. No me animo a decir que es un robo, pero casi. Claro, es un montón. Claro, te regalo las entradas para que me invites. Es como cuando los papás, viste, le regalan a sus hijos.
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0: Le regalan los papás a los hijos, le regalan la Play, viste, decir, no, para que juegue el nene. Pero escúchame, el nene no tiene un año todavía. ¿Cómo le vas a regalar una? No, bueno, para cuando crezca. Cosas, viste, que uno capaz que no la necesite. Y bueno, pues, la uso yo. Claro. Cuando le querés regalar una moto a tu viejo, así cuando no la use, la usa vos. Claro.

0: momento en el que mucha gente espera ser tocada por la suerte. Cuando mucha gente que ha participado de las entradas al cine está cruzando los dedos. ¿Querés llevarte invitaciones al cine que tiene Cadena Hit? Bueno, escucha. Si estuviste participando, escucha, escucha. Ah, el sonido que todo el mundo quiere. Tengo un par de entradas al cine para Luz Penades 108. Dice Mauri, me gustaría esquivar pedirle a mi marido que me lleve al cine. Y le caigo yo con las entradas.
1: ¡Es muy buena!
0: Luz Penades 108. Y tengo por acá, es como la... Espero que no sean pareja. Estoy leyendo el mensaje y es como que la máquina unió las dos caras de una misma moneda, ¿no? Porque Fede me dice, Mauri, quiero participar por las entradas al cine porque es nuestro aniversario con mi novia y sería un regalo hermoso poder sorprenderla con una salida al cine, ya sea hoy o mañana. Ojalá nos podamos dar esa alegría. Te prometemos que si ganamos te mandamos fotos desde el cine. Federico Sosa, 102. Felicitaciones. Bueno, ahí está. Me gustó esto, ¿eh? Me gustó. Es como que... no sé por qué... salieron dos ganadores que... como lo mismo, ¿viste? Parecida la historia. Federico Sosa, 102. Y Luz Penades, 108. Los esperamos por Alvear 139. En 5 minutos bajo las entradas a la portería y ya están disponibles para que las vengan a buscar, para que las vengan a retirar. Entradas dobles de Cines Dino. Ahora llega BL y la canción que se llama Mi Refe.

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0: música de Grupo Frontera y la canción que se llama Ojitos Rojos, junto a qué personajes.
1: Como siempre.
0: Están jugando Sarmiento de Junín y Argentinos Juniors empatando 0-0. Belgrano enfrenta a Rosario Central. Volvió el fútbol argentino, claro que sí. ¿Viste cuando te dicen, vamos a jugar al fútbol? Pues sí. Fútbol, no, fulbo. Fulbo. 0-0, Belgrano y Rosario Central. También juegan ahora por la Sudamericana, Bolívar y Gremio empatan 2-2. Los partidos que se vienen, 21:30 horas, Boca Juniors enfrentando a O'Higgins. Esto será también por Copa Sudamericana. Y a la misma hora, 21:30 horas, Independiente Santa Fe se mide con Caracas FC. Ahí está la datita, ahí está la info. Se está terminando la segunda de Hitódromo. Y ya en minutos tenemos palabra clave del día. Concurso Cetrogar, atentos.
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0: Mauri, no alcancé a escuchar, por favor, repetime los ganadores de cine. Bueno, ya los pasamos en un par de minutitos nada más. En un par de minutitos. Viene Dua Lipa con Fer de Maná. Viene esta canción que se llama Oye mi amor. Hasta las 21. Estamos en Cadena Hit. Un éxito siempre.

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la medianoche, para que me... Ahí está. Subimos un poquito el retorno. ¿Cómo la están pasando? Buen comienzo, guasones, tan distintos. Saludos a los que están trabajando. Hola Guille, hola Gonza, ¿cómo les va? ¿Cómo andan? Los saludo ahora, porque si no, después se enojan. Hola Ceci, hola Cari, ¿cómo les va? ¿Cómo andan? Sí, mañana, ya me hacen recordar que mañana a las 11 de la mañana tengo que estar acá. Gracias, son un reloj, che. Bueno, la temperatura en la ciudad de 11 grados, 65 el porcentaje de la humedad. Viento del noreste a 10 kilómetros. La jornada de mañana, a ver cómo venimos. Bueno, coincidimos, a ver. Para mañana viernes una máxima de 15 grados, con una mínima de 7, con viento del sur-sudoeste.

Sábado 16 grados, con una mínima de 8, totalmente despejado. Con viento sur, y para el domingo 24 grados de máxima, con una mínima de 10. Qué loco el tiempo, por Dios.

Bueno, canciones, canciones que ustedes solicitan. Y van a estar cantando. Dale, hasta la medianoche nosotros. Vamos a disfrutar esta primera hora, unos mates de por medio. Y la música de Miranda. Extraño.

0: 18 minutos de las 8 de la tarde. No puedo estar discutiendo, sí. Hola, Tute, ¿cómo le va? ¿Cómo anda? Sí, muy pronto. Hola, Marita, ¿cómo estamos? Saludo. Ah, puede ser eso, Marita. Acá se escucha de 10. Bueno. ¿Cómo estamos con el tiempo, la temperatura? La temperatura de 9 grados.
1: Sí, ya bajó, ¿no?
0: Pasó. 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Saludos, ¿cómo les va? Ahí estamos. Están del otro lado, che, bien.

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0: excelente recuerdo de los 90. 1996. Andrea Pacheco, más conocida como Boy, ¿quién te cantará? Se viene retro, gente. Acompañándolos la gente de Multigráfica. Llegan a Carlos Pellegrini, Triunvirato. Se viene bueno retro de los 80. Y canción pedida, dale. Bueno, saludo a ese.
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Excelente retro de la hora, Pet Shop Boys, que nos acompaña siempre en mi mente, ante In Excess con Pecado Original. Bueno, ese, cumplimos con vos, saludos. 38 minutos de las 8 de la tarde. Nosotros ya volvemos.

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56 minutos de las 8 de la tarde junto con Ella Tauber. ¿Para qué? Y casi cerrando esta primera hora junto con Lucas Curotto, Mis ganas locas.